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0: ciudad de Nueva York, dos personas fueron encontradas muertas. Esta madrugada, los cuerpos sin vida de Pedro Barrios y Josefina Wilson.
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Buenos días. Con la bendición de Dios, arrancamos una nueva mañana, arrancamos una nueva semana. Que sea Dios bendiciendo los hogares, los emprendimientos, los trabajos de cada uno de ustedes, queridos oyentes de Tropicana. Que sea Dios bendiciéndonos en esta nueva semana que estamos iniciando de la mano de Él. Vamos a dejarle todas nuestras preocupaciones, cargas, eso que le está costando, déjeselo en manos de Dios, deje sus actividades, todo, póngalo el día de hoy en manos de Dios. Que sea nuestro Padre Celestial protegiéndonos de todo peligro y de todo mal. Que sea una semana bendecida, una semana de milagros, una semana de cosas buenas, una semana donde veamos la gloria de Dios. Amén, buenos días. Bienvenidos, ¿cómo amaneció Popayán y el Cauca de Tropicana?

0: A las 6 de la mañana, 18 minutos. Amanecemos bien, gracias a Dios. Con toda la actitud, con todas las ganas para empezar en esta nueva semana, en este nuevo mes. Lunes 3 de agosto. Es el día 215 del año. Faltan 150 para terminar el 2026. Es la semana 32 del año. Faltan 28 días para terminar el mes de agosto. Es el primer lunes del mes. Próximo festivo por la batalla de Boyacá va a ser este fin de semana, el viernes. Viernes vamos a tener festivo. Batalla de Boyacá. Popayán amanece con una temperatura de 16 grados centígrados. Se espera una máxima para el día de hoy de 27 grados centígrados. La temperatura máxima para el día de hoy. 6:19. Bienvenidos a Cómo Amaneció Popayán de Tropicana. Paulita, buenos días, ¿cómo amaneciste?
1: Muy bien, Amaury, dándole las gracias como siempre al Todopoderoso y a Mamita María que nos permiten estar nuevamente de pie, arrancando una nueva semana. Semana que viene, no tan completica porque esta vez el festivo será para el viernes, como tú lo acabas de decir, pero que hay que iniciar con berraquera, con todo el ánimo, agradeciéndole a él, orando para que todo salga muy bien el día de hoy y siempre poniéndole una sonrisa a cualquier actividad que vayamos a realizar. Métale berraquera, yo espero que el día de hoy le vaya muy bien y finalizando la jornada, que haga también un balance ustedes de qué hicimos, qué no hicimos, cómo nos fue, agradeciéndole también a Dios por todo eso, por las cosas buenas y no tan buenas que podamos pasar. Dejemos todo en manos de él para que el día de hoy, este oficialmente primer día laboral del mes de agosto, pues nos vaya muy bien a todos. Deseamos que nos permitan acompañarlos a través de Tropicana. Bueno, buenos días.
0: Muy bien, Tropicana, la más bacana, con muchas noticias para contarle a nuestros oyentes en el día de hoy, en este lunes, en este inicio de semana. Pasó de todo un poco durante el fin de semana, pero en especial lo que nos tiene pendientes y atentos a lo que pueda ocurrir es con el volcán Puracé. El volcán Puracé, que cambia su alerta de amarilla, pasa a la alerta naranja. Se han estado crítico, podemos decirlo de esta manera, con mucha emisión de cenizas durante el fin de semana y lo hemos vivido, lo hemos notado. Durante el sábado cayó mucha ceniza y ayer había una capa muy espesa que mucha gente decía, no, eso parece que fuera una nube, pero de lluvia. No, lo que se veía bastante espesa sobre el volcán el día de ayer, que estuvo muy despejado el día, era ceniza. Y así lo dieron a conocer las comunidades que estaban ahí cerca del volcán Puracé, donde hicieron videos muy cerca, pues, ahí al volcán, donde mandaron imágenes, fotos, muchos videos el día de ayer, donde se ve la caída bastante de ceniza. Igual ayer en su casa, el carro, la moto, todo está lleno de ceniza, Paola.
1: Sí, de hecho, pues que se haya aumentado a esta alerta naranja no quiere decir pues que vaya a pasar algo ya de inmediato. Lo que sí se está haciendo es activar diferentes medios para que se pueda tener un poco más al tanto el volcán Puracé. De hecho, la Unidad Nacional para la Gestión del Riesgo de Desastres activó la sala de crisis luego de esa alerta de naranja del volcán Puracé, y lo que hace también es que las autoridades puedan tomar mayores decisiones, puedan también hacer solicitudes a diferentes entidades para que puedan estar también en el aporte si se llega a presentar un cambio crucial en cuanto al volcán Puracé. Obviamente los videos que se comparten desde sectores cercanos es bastante impresionante. Vi uno, por ejemplo, de unos animalitos, unas vaquitas, salen a correr y se levanta el polvo, impresionante. Imagínense lo grave para estas personas que tienen a sus animalitos, que tienen sus cultivos, el agua, que sabemos que para sectores cercanos pues está bastante complejo. Esperamos también que lo que se decida por parte de la alcaldía en Puracé sea con el ánimo también pues de que se volteen los ojos también hasta Puracé y se pueda también invertir un poco más de dinero para ayudarle a estas comunidades, que realmente eso es lo que busca también una alerta naranja, que puedan las autoridades poder tomar decisiones y que sean apoyados pues también por el gobierno departamental y nacional.
0: Ya hay afectaciones en este momento en diferentes cultivos ahí cerca al volcán, los animalitos, las vacas, los cerdos, las aves.
1: Sí, todo el mundo, claro.
0: Todo se ve afectado por la caída de ceniza que está cayendo muchísimo en este momento. Por ejemplo, ahorita que venía entrando, fui hasta el patio para ver cómo estaba allá.
1: No, pero aquí en la entradita nomás te das cuenta.
0: Y hay mucha ceniza en el patio.
1: Hay mucha ceniza ya en lugares en donde se puede detallar más, es donde se concentra en espacios como esos, como los patios. De pronto también para aquellos que están muy cerca en los prados, se puede notar mucho el cambio, pues porque ya no es un polvo normal que nos trae el viento fuerte, que además estuvo bastante poderosito. Sí. El día de ayer aquí en Popayán.
2: Ayer vendió
1: bastante. Y eso también
2: bastante.
1: Nos trae mucho. Entonces, que si el polvo, que la ceniza, obviamente este tema de la alerta naranja, pues nos tiene a todos así también como impactados y a la espera de que puedan decir las autoridades. Qué bueno que ya pues se hayan unido, ¿no? A quienes le corresponde, la Unidad Nacional para Gestión de Riesgo. Ahí ya entrarían a articular las autoridades del Departamento del Cauca, consejos territoriales. Digamos que es una alerta temprana para poder evitar afectaciones a largo plazo, teniendo en cuenta que se sigue haciendo el monitoreo constante o de pronto un poquito más detallado de lo que sucede no solamente con el volcán Puracé, sino con la cadena volcánica.
0: Claro, estamos pendiente del Servicio Geológico Colombiano, que están ahora con este cambio de alerta naranja, tienen que emitir un boletín informativo a diario. Casi que en la mañana y en la tarde, dependiendo el comportamiento del volcán. Pero antes lo hacían cada vez que se presentaba algo. Ahora, con el estado de alerta naranja, lo deben emitir todos los días.
1: Sí, tienen que tener al día, digámoslo así, los reportes para poder que quienes están en esta sala de crisis pues puedan tomar decisiones, ¿no? Lo que pasa es que sí, la altura de las columnas de gases pues se ha aumentado bastante.
0: La de ayer fue hasta de un kilómetro.
1: Y ya
0: el último reporte
1: ya no estamos hablando de metros, ¿no?
0: No, entonces, estamos
1: claro,
0: hablando
1: eso es lo que impresiona. Entonces, el agua obviamente no ha llovido y nos hablaban hace un momento de esa afectación también. No ha llovido, cosa que hace que pues el agua tampoco corra y como cae ceniza se estanque ahí. El agua también pues ya no está corriendo, no está lloviendo. Son muchas afectaciones. Las altas temperaturas están haciendo también pues que se monitoree con mayor constancia a todo lo que tiene que ver con el volcán Puracé, porque lastimosamente hasta eso nos hace falta en este momento, ¿no? El tema del agüita para poder que le baje un poco a las afectaciones que trae la caída de la ceniza.
0: Sí, por esos días que no ha llovido, Paola, es que este fenómeno climático está muy raro.
1: Ahora sí que no hemos hablado de lluvia hace mucho. Como siempre lo decimos, pues aquí lo notamos en el verdecito que se empieza a acabar, pero imagínate allá la necesidad tan urgente que se puede tener del agua también, porque de alguna manera pues ayuda a que corra en el caso del agua, aunque no sabemos cuál es la afectación en cuanto a los ríos, quebradas que se puedan tener cercanas ahí al volcán Puracé. Lo que se ha dicho sí es que no se acerquen a la zona de cráteres, que estén pendientes a la información oficial del Servicio Geológico luego de lo que pasó la semana pasada con el tema del agua aquí en Popayán. La recomendación es que atiendan a los medios oficiales para que no se vaya a generar una alerta mayor, porque lo que te digo, escuchamos alerta naranja el sábado, uy no, uno empieza a preocuparse porque obviamente vemos entonces que está aumentando la actividad del volcán Puracé.
0: Claro que sí. El sector donde reportaron más caída de ceniza, pues acá en Popayán, aledaño, ¿no? Fue en el sector de Río Blanco, en el norte.
1: En Río Blanco,
0: fue
1: sí,
0: donde
1: bastante.
0: Más cayó ceniza, eso fue el sábado. El sábado en la tarde-noche cayó muchísima ceniza.
1: Y como si fuera poco, los incendios forestales, que eso es otra cosa también que durante el fin de semana estuvo bastante fuerte aquí en la ciudad de Popayán.
0: Anoche se presentó un incendio bastante fuerte en la vía a Totoró, era lo que estaban reportando, poderoso. Incendio forestal. Se extiende con mucha fuerza hacia la zona rural de Totoró, a la altura de la vereda Bajo Palacé, donde las llamas se han extendido rápidamente hacia la zona montañosa, estaban reportando anoche.
1: Están haciendo lo propio, lógicamente, las autoridades. Hay que tener en cuenta que aquí hay algunos municipios que no cuentan con lo necesario.
0: ¿Totoró
1: si hablamos de
0: bomberos?
1: Cuerpo de bomberos, no sé, me imagino que sí.
0: Pero para este incendio yo creo que da apoyo a Popayán.
1: Tengo entendido que pedían apoyo a unidades cercanas, porque es que fue muy fuerte este incendio, a la par de los que se tienen que atender acá, ¿no? Que es que esa es otra cosa. De pronto no nos damos cuenta o no lo reportan, o hay personas que no se dan cuenta, pero sí, se están presentando muchos incendios forestales.
0: Ayer también hubo uno muy fuerte por los lados de la variante sur, ahí casi llegando al Ortigal.
1: Esa es otra cosa.
0: Y la gente preocupada, Paola, porque ya tenían las llamas ahí encima de los apartamentos.
1: Cosa que se vio en diferentes sectores también a la comunidad precisamente haciendo eso, ¿no? Apoyando al cuerpo de bomberos para poder que no se propagara de esa manera. Mira, se habla de que se han presentado afectaciones en diferentes sectores de la ciudad, como por ejemplo en La Yunga, Las Garzas, El Tablón, Siloé, Santa Rosa, Ida Lucía, y otros incendios que ya se diría son pequeños, pero que igual pues se llaman la atención del cuerpo de bomberos y que tienen que dirigir
0: son pequeños,
1: sus unidades para
0: son
1: poder
0: pequeños,
1: apagarlos.
0: Pero tienen que movilizarse hasta el incendio para controlarlo.
1: Claro, les ha tocado bastante fuerte este fin de semana. Esperemos que las cosas mejoren en cuanto a esta situación, y la recomendación de siempre, las colillitas, la basura, las botellas de vidrio, cosas que en serio, de verdad, pueden generar incendios forestales o alertar a las autoridades si hay alguien por ahí.
0: O también los incendios controlados, de pronto alguna quema para sembrar algún cultivo.
1: O yo estoy quemando la basura porque tal cosa, y ahí eso se va a salir de las manos. Entonces, recomendaciones que no van a sobrar, más cuando estamos en temperaturas tan altas.
0: Que el pasto está muy seco.
1: Todo está seco.
0: La tierra está
1: todo
0: muy seca.
1: Todo está seco. Tuvieron la fortuna los de ese sector del occidente y sur. La semana pasada fue que les llovió súper fuerte para acá, porque en el norte ni una sola gota de agua desde hace varios días, entonces pues obviamente las afectaciones para ese sector son más grandes.
0: Sí, hace rato que no cae un aguacero del que estamos acostumbrados aquí en Popayán, así que más de un mes que no llueve.
1: Que nos pegue una humedecidita tierra.
0: Bien duro, y sí, lo necesitamos. Fuerte. Con esta caída de ceniza, está el aire espeso, ya comienza uno como con el ardor de garganta, comienza uno a respirar mal.
1: Los ojos.
0: Sí.
1: Los ojos se han afectado mucho.
0: Mira que ayer venía... bueno, cuando subí después de estar acá en la emisora, iba con los vidrios abajo y llegando al semáforo yo me toqué los ojos y empezaron a arderme.
1: Correcto.
0: Esto es pura ceniza.
1: Mira que se están empezando también a afectar los ojitos y es precisamente por eso. Y como es tan menudita, pues uno no se da cuenta realmente, pero sí la recomendación también es que quienes tienen sus gafitas o usan sus gafas de sol y eso las usen.
0: El Servicio Geológico Colombiano ayer a las 23:54 hora local reportó un sismo en Sotarapa, Ispamba. La magnitud de 2.6 no fue tan fuerte, pero sí lo reportaron las personas que viven ahí cerca, la gente de Sotará, de Paispamba, reportaron. Y eso me imagino que también tiene relación con el volcán.
1: Pues es un área de influencia del volcán Sotará. Obviamente sí preocupa que se estén presentando este tipo de movimientos. Fue de una magnitud mínima, digámoslo así, de pronto imperceptible para muchos, pero que obviamente el Servicio Geológico lo emite como boletín precisamente para eso, ¿no? Para hacer una alerta también, dado lo que está sucediendo aquí en el departamento del Cauca.
0: Fue de 2.6. 2.6 fue relativamente suave.
1: Sí, no, de pronto ni se sintió, pero sí se hace el reporte, yo creo también por la alerta que está generando.
0: Bueno, de pronto nosotros acá no lo sentimos, pero la gente allá en...
1: De pronto sí,
0: en Sotará,
1: medianoche, imagínate, ¿no? Estábamos volteando para el otro lado.
0: Los resguardos por ahí cerca y a la medianoche, claro.
1: Y a la medianoche, es ahora como que no mucho, pero sí puede ser que este reporte sea tenido en cuenta para los seguimientos que están haciendo en todo el territorio caucano. Ahora es que en serio las altas temperaturas nos están llevando a pensar que se pueden presentar este tipo de movimientos. Mira que ya no estamos hablando de un solo terremoto en el mundo. El fin de semana también lo que sucedió en Italia y nos pone a pensar, hombre, se está moviendo la tierra por todas partes y las altas temperaturas están afectando en todas partes.
0: Bueno, vamos a pedirle a Dios que no pase nada, que Dios mantenga la calma, que esos son fenómenos naturales, pero... que retire todo el peligro, todo lo malo que pueda suceder aquí en el departamento de nuestra
1: región. Es una situación muy difícil y como siempre lo digo yo, a como vamos, lo único que nos queda es pedirle mucho al Todopoderoso que la situación mejore, que todo cambie y que ninguna afectación se vaya a presentar para la gente.
0: Saludamos a los oyentes, buenos días, pueden opinar también a esta hora de la mañana, 6:32 minutos, bienvenidos, bienvenidos, bienvenidos.
1: ¿Cómo están?
2: Buenos días, Tropicana, la más bacana, para informar que en el barrio Lomas de Granada, desde el día de ayer, no tenemos el servicio de agua.
1: Ay.
2: Tropicana, la más bacana.
0: Sin agua en Lomas, ¿qué pasó? Ya preguntamos, a ver. Buenos días.
3: Tropicana, la más bacana, buenos días, mi amor, ¿y cómo amaneció? ¿Cómo está? ¿Cómo va? ¿Bien?
1: La ronquita.
3: Todo lo siguiente, porque acá estamos sin agua, amanecimos sin agua, con harta, ¿cómo llamas a Denisa? Con harto polvo.
1: Debe ser por el daño.
3: El dedo, te pica nada más bacana.
1: Claro.
3: Bendiciones, mi amor.
0: Vea, la reina de Lomas de Granada.
4: Está hablando así.
0: Claro.
4: Está afectada, disfónica.
1: Obviamente con ese polvero, mi reina linda. A cuidarse mucho. Mira que el acueducto hace 10 horas publicó acerca del daño en viaducto de la red de agua potable, sector de Las Garzas, antes del barrio Lomas de Granada.
0: Ah, okay.
1: Una tubería de 12 pulgadas, por eso se suspendió el servicio en la zona, que es abastecida por la planta de tratamiento de agua potable Palacé. Cajete, La Yunga, Julumito, Los Tendidos, hacen parte también de esta red, por lo que no se encuentran con el servicio. Pero es que sí fue bastante fuerte el video, sí no lo encontramos el día de ayer, pero no decían en dónde. Es el detalle de que compartan videos y no...
0: ¿Pero qué,
1: no,
0: se dañó?
1: No informen, no, se reventó.
0: Ah, ok.
1: Es por eso que no tienen agua. Me imagino yo que se encuentran en las labores, ¿no? En el trabajo, porque sí es bastante fuerte la afectación. Puente de las Garzas, antes del barrio de Lomas de Granada, fue claro, que se dio la ruptura. Entonces, claro, es por eso que no tienen agua, mis amores. Vamos a preguntar cómo va el ajuste, el arreglo, ahí con el acueducto, que me imagino ya están trabajándole para que puedan retomar el servicio en ese sector.
0: A ver, Ruby, buenos días.
5: Buenos días, Amaury y Paola, ¿cómo amanecieron? Bueno, bien, dándole gracias a Dios por este nuevo amanecer, por este nuevo día. Y todo gracias a Dios. Acá, pues, desde Puracé, seguimos con nuestra vida, encomendándonos al Creador, que Él nos bendiga y nos libre de todo mal. Saludos desde Puracé.
0: Bueno, Ruby, pero hacenos un reporte, ya que está en Puracé, un reporte de cómo está la caída de ceniza, cómo se ven las calles.
1: Sí, y qué han dicho las autoridades, porque recordemos que con esa declaratoria de cambio de alerta en el volcán, también las autoridades pueden decir si es apto o no que puedan salir los niños, el tema de las clases y todo está en normalidad, qué medidas se han tomado, cuáles son las recomendaciones que le han dado a la comunidad.
0: Buenos días.
6: La más bacana, Paulita, Mauri, muy buenos días.
1: ¿Qué tal?
6: Reportando sintonía desde Santa Rosa, listos, activos, para empezar una nueva semana en nombre de nuestro Señor. Y siguiendo prestando el mejor servicio del APP Popayán, desde la Móvil 4. Tropicana, la más bacana. Un abrazo.
0: Bendiciones, feliz semana, que te vaya muy bien. Buenos días.
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0: Tropicana no más bacana. Bueno.
1: Yo no sé si un plan de contingencia, pero lo que sí están haciendo a diario es a través del laboratorio del acueducto de la ciudad de Popayán, el análisis del agua. Sí. Por eso emitieron el comunicado la semana pasada y eso sí lo están haciendo,
2: eso sí,
1: ¿no?
2: Lo hacen, pero...
1: Esa es su obligación.
2: Pero el plan de contingencia, pues, no hemos conocido. Me imagino, deben tenerlo, ¿no?
1: Pero sí hay que tener nuestro plan de contingencia. Claro. Lo que hablábamos hace unos días, tenga sus botelloncitos de agua, lo que
2: yo
1: se
2: no
1: puede
2: sé
1: ser
2: si
1: necesario
2: a mí me pasa,
1: en caso
2: no
1: de...
2: No sé si es por mi casa o qué, pero, por ejemplo, el agua ayer bajó como... No estaba tan apta para el consumo, estaba bajando como turbia, Paola,
1: sí.
2: Como amarillosa.
1: No la detallé, yo te he dicho que yo estos días no he tomado agua.
2: Como amarillosa, sí.
1: Pero sí ténganlo muy en cuenta,
2: ¿no? Yo
1: lo
2: que hice, yo tengo un filtro, entonces ese filtro lo que hice fue llenarlo.
1: Ese filtro es maravilloso.
2: Claro.
1: Ese tipo de cosas las podíamos adoptar, ¿no? Uh-huh. Comprarnos un filtrico, eso tampoco
2: no
1: es muy costoso.
2: Caro, no es ni tan caro,
1: no son muy costosos.
2: Vale como 100 mil pesos y ahí tienes,
1: pero
2: te cabe
1: limpia.
2: Buena agua.
1: Te limpia el agüita, pues estás tranquilo de consumir el agua. Ojalá, pues, que me imagino yo también que lo tienen en cuenta desde el acueducto, dado lo que se ha manifestado por la alerta, pero nosotros también, alertémonos en casa y miremos cómo podemos ajustarnos para tener lo necesario.
2: A ver, don Héctor, buenos días.
3: Yo escucho Tropicana, la más bacana, bendecido día, Paulita y a Mauri, y a todos los propios oyentes, saliendo a trabajar con toda la actitud positiva y poniendo las manos de todopoderoso. Un poquito con dolor de garganta.
1: Sí, sí, sí.
3: Pero en Lomas de Granada nos tocó hacernos el baño del avión. La sala y el motor nomás, desde ayer estamos sin agua. Tropicana.
1: El del gato.
2: Yo también estoy igual, yo tengo la garganta pesada, no tengo ardor, pero sí siento pesada. Y esta mañana que me levanté sentía como cuando uno tiene gripa, que uno no puede respirar, que uno siente la nariz tapada. Uh-huh. Y yo, bueno, ¿esto qué es?
1: Sí, sí, sí.
2: Si no tengo síntomas de gripa ni nada.
1: Es eso, mi vida. Yo creo que es esas partículas que ya.
2: Y ahora que llego acá, yo le digo a Paola, no sé si es psicosis mía o qué, pero
1: no siento.
2: Esta consola, todo esto lleno de tierra.
1: Todo está lleno, sí, se siente, obviamente. No es el polvo normal que de pronto tú te encuentras después de venir el fin de semana, pero sí se siente un poquito más, unas partículas son tanto más gruesitas. De pronto sí es por eso, o el mismo polvo por el fuerte viento, pero que estamos afectados.
2: Ya se siente, sí, ya se siente.
4: Empezamos a hablar.
2: A ver, buenos días, Andrés.
5: Tropicana, es que hay un daño en las garzas y ese daño pues lo generan los drogaditos que mantienen allí. Entonces ese daño está y desde ayer pusieron la publicación de que iba a haber que no iba a haber agua para todo el suroccidente, para que tengan presente ese pedazo, que van a tratar de arreglarlo en lo más tiempo posible.
2: Ok, gracias, Andrés. Sí, ya le dimos el reporte a los oyentes. Muchas gracias.
6: Buenos días a Mauri y Paulita. Estoy aquí en la vereda para hacer kilómetro 3. Ajá. El incendio fue muy fuerte. Hasta el momento, hay bastante humo. Sí. Y estamos pues atentos, y Dios quiera que no se vaya a revivir el fuego. Y para completar, ayer desde el mediodía estamos sin energía.
2: Ay, Dios mío.
6: Para que porfa nos den una manito. Gracias.
2: Bueno, muchas gracias, Mónica, por el reporte. Y nos envió un video.
7: Ya se siente.
2: Sí, se ve bastante humo del incendio anoche en la vía hacia Totoró. Lo estaban reportando aquí en Tropicana. Buenos días.
8: Buenos días, Tropicana, la más bacana. Un abrazo a Paola y a Mauri. Que esta semana sea llena de bendiciones para ustedes. Gracias a Dios por un nuevo despertar, un nuevo amanecer. Reportando sintonía desde Anto Moreno. Dios me los bendiga hoy y siempre. Chao, chao.
2: Gracias, Mariané. Buenos días, feliz mañana.
9: Tropicana, la más bacana, con los buenos días. Reportando sintonía desde la ciudad de Cali.
2: Sí.
9: Preocupada con respecto a lo que está pasando con el volcán. Yo soy de allá del Cauca, de la vereda Quintana, pero actualmente me encuentro viviendo y aquí en Cali.
2: Sí.
9: De verdad hay que pedirle mucho a mi Dios, encomendarme mucho a mi Dios por nosotros, por los animalitos, por todo, para que Dios quiera no vaya a pasar nada y simplemente sea un respirar que necesita el volcán. Tropicana, la más bacana, los quiero mucho. Amén. Besitos para todos.
1: Que así Dios sea, pare, hija, que estés muy bien.
2: Es que, mira, uno aquí en Popayán, uno dice, bueno, está en la medida, está normal, ¿cierto? Uno dice, sí. Bueno, no está pasando mucho, no está pasando nada tan grave, pero la gente ve la noticia desde afuera y la gente preocupa. Mi familia me estuvo llamando todo el fin de semana, mi mamá estuvo pendiente todo el fin de semana. Mira, ¿qué está
1: mi
2: pasando?
1: Amor, no salga de la casa, que eso
2: ¿qué
1: está
2: es eso
1: feo,
2: de la alerta naranja? ¿Qué es eso que están reportando? Porque ya a nivel nacional y los noticieros a nivel nacional están informando de la alerta.

0: alerta naranja. Y entonces no falta pues el que diga, y el amarillista, que diga, no, la alerta naranja, hay una posible erupción, le dice. Hay más riesgo de una erupción en alerta naranja del volcán.
1: Pero pues es que es algo que tú no vas a poder controlar.
0: Claro.
1: Y por mucho que se diga sí, porque así se maneja, y ya hablando de una alerta amarilla, esa es la forma en la que se puede mencionar cuál es la diferencia de la alerta amarilla a la naranja, uh-huh. Pero no sabemos qué pueda pasar.
0: Que hay más riesgo de erupción. Entonces, cuando uno le dicen erupción, ¿puede hacer erupción el volcán por hacer?
1: No, pues claro.
0: La gente que está por fuera siente más miedo, se alarma
1: total,
0: más.
1: Total, claro, obviamente. Lo que pasa es que sí, hace mucho que no pasábamos de una alerta así.
0: Uh-huh.
1: Bueno, las emisiones de ceniza este año ha sido más fuerte, ha sido más constante.
0: No, yo es primera vez que veo una emisión de ceniza de
1: ese nivel.
0: De este nivel,
1: del
0: sí.
1: Nivel del fin de semana. Y el cambio de alerta, que es lo que te digo, que es lo que más impresiona. Porque entonces no es solamente que...
0: Pero es que el volcán estuvo, no sé si fue el año pasado...
1: En alerta naranja.
0: Estuvo en alerta naranja, pero fue como un fin de semana.
1: Sí, sí, fueron muy pocos días y desde ahí veníamos con la alerta amarilla. Uh-huh, y sí. Con esa emisión de gases y con esos posibles temblorcitos. Y
0: pero no,
1: sé qué.
0: Cayó ceniza.
1: Pero no había pasado a mayores.
0: Claro, es que ahora se está cayendo mucha ceniza.
1: Es que ahora se ha unido todo, el viento, los fuertes vientos, la temperatura, fenómeno del Niño.
0: Sí, todo. Es un cambio climático.
1: Por eso de pronto se siente un poco más fuerte todos en el Cauca.
0: Sí, tiene mucho que ver. Entonces lo que te decía, la gente que está por fuera... Se asusta más que nosotros que estamos acá viviendo la situación.
1: Pero sí, ya nosotros estamos asustados, imagínense los de afuera. Mi respeto,
0: pero los de afuera claro. Están más asustados que nosotros.
1: Claro, obviamente impresiona mucho porque estamos hablando de una erupción de volcán y empiezan no, no también los medios a hablar de la última erupción, claro, de qué ha pasado con el Puracé, de la historia de los estudiantes.
0: De no sé
1: entonces,
0: qué.
1: Claro, reviven todas esas
0: y entonces
1: noticias
0: trágicas. Lo comparan con el Nevado del Ruiz y cómo fue la erupción del Nevado del
1: y todo
0: Ruiz.
1: Lo que ha pasado, sí.
0: Entonces comienzan a hacer las comparaciones.
1: Sí, yo creo que por eso también es que se nota un poco más fuerte.
0: Y eso pues genera más pánico.
1: Total.
0: Claro, uno se asusta.
1: Que el Dios de la vida nos ampare,
0: sí,
1: nos
0: que
1: proteja.
0: Dios nos proteja de todo peligro y de todo mal, hombre, que no pase de ahí, de una emisión de ceniza. Y como mucha otra gente dice, yo no sé qué tan cierto sea.
1: A ver.
0: ¿Qué? Ayer.
1: ¿Con qué salieron ahora?
0: Ayer una persona me decía, es mejor que bote los gases, mejor que bote ceniza porque está respirando el volcán.
1: ¿Necesita su
0: no
1: respirito?
0: Se están comprimiendo todos esos gases para que no haga la erupción. Y uno dice, bueno, puede
1: tiene
0: tener razón en algo.
1: Pues sí.
0: Pero no somos expertos, no sabemos del
1: no,
0: tema.
1: No tenemos ni idea y son de esas cosas que
0: es
1: no se
0: más,
1: van a poder predecir.
0: Es que ni siquiera
1: predecir.
0: El mismo Servicio Geológico Colombiano sabe si va a ser o no erupción el volcán.
1: Obvio, lo que las predicciones que ellos tienen son posibilidades, todos
0: es
1: son hipótesis también.
0: Un fenómeno natural.
1: También. Sí. Eso es como el psicólogo, amor, le dice a usted, saque por poquitos, hable, llore, cuente, todo eso, para que saque ese apretado que tiene aquí.
0: Eso, así eso, está el eso me dio a entender la persona con la que hablé ayer, yo, bueno, puede...
1: Puede ser.
0: Puede ser.
1: Puede sí. ser. Pues es mejor, ¿no?
0: Sí, es mejor que vos
1: es mejor a que vaya a pasar algo más grave.
0: A que esté todo eso comprimido y en una sola emisión haga la erupción.
1: Creámosle es a la pasa, señora, ¿no? Creámosle a la señora. Que saque por poquitos todo eso que tiene ahí atorado,
0: bueno,
1: el volcancito.
0: Cualquier información, alerta, noticia, la estaremos comentando. El aeropuerto sigue cerrado al momento. Cerrado, no hay vuelos a la ciudad de Popayán. Bueno, la aeronáutica civil ha pedido que hablen con su aerolínea, con la empresa que le vendió el tiquete, para que le pongan el vuelo hasta la ciudad de Cali.
1: No hay de otra.
0: Sí, no hay de otra. No hay
1: ahorita
0: de otra
1: no
0: porque
1: se puede
0: los vuelos
1: más.
0: Están cancelados al momento. Está cerrado el aeropuerto aquí en Popayán.
1: Sí, de hecho, pues lo que acaba de decir a Mauri, estén pendientes, pero a la información oficial para que no vayan a tener ninguna complicación.
0: Y mira, lo de la posición. No se hubiera podido
1: fue,
0: dar.
1: Claro. Por algo fue. ¿Vos te imaginas a último momento buscando para dónde
0: cancelar
1: dónde
0: y
1: poner eso?
0: Cambiar de sitio a última hora.
1: Pero es que además se necesitaba la aprobación de Cámara, de Senado, todo uh-huh. eso, de la ubicación. Después de que la Cámara aprobó, se reunió nuevamente el Senado porque había que aprobar que esta vez fuera en Cali. Uh-huh. Imagínate a último momento donde pase eso acá.
0: Claro, claro.
1: Mira, por algo pasaron las cosas.
0: Acertaron pues en la decisión de...
1: Diosito sabe.
0: De hacer la posición sí. en la ciudad de Cali.
1: Sí, señor.
0: Y de no improvisar.
1: Que ya será el viernes, ¿no?
0: Sí, ya es el viernes, ya esta semana, ya 4 días, Paola.
1: 4 días para la posesión, ¿cierto?
0: Bueno, 6:45, vamos con los titulares de las noticias más importantes. Durante todo el fin de semana ha pasado de todo. Se lo contamos, solo a través de Tropicana.
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0: Titulares, así amanece Popayán en el Cauca. Son las 6 de la mañana, 45 minutos.
1: Muy difícil en el departamento del Cauca. Volvemos a hablar de un secuestro aquí en el departamento del Cauca. Milton Mesa, el director del grupo musical de Los Bacanes del Sur, que en las últimas horas fue interceptada por hombres armados en la vereda La Chorrera. Hasta el momento no se conoce su paradero.
0: Hombre, gran amigo Milton aquí de la casa, Los Bacanes del Sur, que lo hemos tenido en eventos, presentaciones, con Tropicana, con nuestros oyentes. Esperamos la pronta liberación, sano y a salvo, de Milton. De Los Bacanes del Sur.
1: De él y de las otras dos personas que fueron secuestradas en Timbío no se conoce nada, así como de otros que llevan mucho tiempo también secuestrados y hasta el momento pues no se ha dado con su paradero. Ya les venimos a contar la información. ¡Tropicana! Elevan la alerta naranja en el volcán Puracé del departamento del Cauca por la evolución en su actividad. ¿Qué dice el Servicio Geológico Colombiano? Ya venimos a contarles. ¡Tropicana! En las últimas horas se registró un sismo aquí en el departamento del Cauca, lo reportó el Servicio Geológico. A pesar de ser de una magnitud de 2.6, se dio en área de influencia del volcán Sotará. ¡Tropicana! Asaltan tres vehículos de servicio público en la Panamericana entre Rosas y Timbío. Otro hecho que se dio en la vía Panamericana en las últimas horas, ya venimos a contarles. ¡Tropicana! Hablaremos también de, lastimosamente, la empresa Propal en el departamento del Cauca, que se va del departamento. ¿Cuáles son las razones? ¿Cuántas personas se quedan sin el trabajo aquí en el departamento del Cauca? Ya venimos a contarles. ¡Tropicana! Un teniente del ejército murió en combates contra el ELN en Mercaderes. Dos presuntos guerrilleros fueron capturados. Ya les contamos cómo se vive el orden público en las últimas horas en el departamento del Cauca. Hablaremos también de un comerciante que fue víctima de un millonario robo en Santander de Quilichao. ¿Cuál es el reporte que se tiene? Ya les tenemos la información. ¡Tropicana! Y bueno, pues lastimosamente los robos que se siguen presentando en la ciudad de Popayán, algunos que quedan registrados en cámara de seguridad, robo no solamente a personas, sino intentos de robo de motocicletas.
0: Todo eso y mucho más en la presente entrega del Cómo Amaneció Popayán de Tropicana. Bienvenidos, buenos días, feliz semana, feliz mes, solo con Tropicana.
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3: 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En Tropicana son las...
0: En Tropicana son las 6 de la mañana, 48 minutos, 6:48. 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

0: 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En Tropicana son las
1: 6:51 en Tropicana.
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0: Muy buenos días, queridos oyentes de esta tu emisora Tropicana. Hoy es lunes. Hoy iniciamos nuestra semana. Y en este momento, al iniciar nuestra jornada, nuestras actividades diarias, depositamos en manos de Dios nuestras tareas, nuestros compromisos, nuestros sueños, nuestras metas. Y también, a través de esta oración, presentamos al Señor aquello que duele, aquello que pesa quizá en el corazón. Del Evangelio según San Mateo. En aquel tiempo, Jesús propuso otra parábola al gentío. El reino de los cielos se parece a un grano de mostaza que uno toma y siembra en su campo. Aunque es la más pequeña de las semillas, cuando crece, es más alta que las hortalizas. Se hace un árbol hasta el punto de que vienen los pájaros del cielo a anidar en sus ramas. Palabra del Señor. Gloria a ti, Señor Jesús. El Evangelio de hoy nos presenta una imagen sencilla pero llena de esperanza. Jesús compara el reino de los cielos con un grano de mostaza. Esa semilla diminuta, así que al ser sembrada, crece hasta convertirse en un árbol donde las aves encuentran incluso refugio. Y yo de corazón te digo que qué hermoso mensaje para comenzar este día. Pues vivimos en un mundo en el que nos hacen creer que solo vale lo grande, lo espectacular o lo que produce resultados inmediatos. Quiero pensar en cuántos oyentes en este momento quizás están preocupados por los resultados que hoy tengan que dar. Sin embargo, Jesús nos recuerda que Dios obra de una manera distinta. Él comienza con lo pequeño, con lo humilde, con lo que muchas veces pasa desapercibido, y quizá hoy tú puedas sentir que tus esfuerzos son muy pocos, o que tu oración es débil, que tus actos de amor no cambian nada, o que el bien que haces parece perderse entre tantas dificultades. Hoy el Señor te habla a tu corazón y te dice: no dejes de sembrar. Ninguna semilla sembrada con amor se pierde en las manos de Dios. Una palabra de ánimo, un perdón sincero, una visita a quien está solo, una sonrisa ofrecida con el corazón, unos minutos de oración en silencio, todo eso son pequeñas semillas que el Señor hace crecer a su tiempo. Y muchas veces, queridos oyentes, no veremos inmediatamente los frutos, pero Dios sigue trabajando en silencio. También nosotros hoy, lunes, estamos llamados a ser como ese árbol de la parábola. Personas que después de dejar crecer la gracia de Dios en sus vidas, se convierten en refugio para los demás. ¿Cuántas personas necesitan hoy encontrar en ti una palabra de esperanza, o una escucha sincera, o un gesto de misericordia? Al iniciar esta jornada, queridos oyentes, pidámosle al Señor la paciencia. Sí, la paciencia para confiar en sus tiempos. Que no nos desanimemos por la pequeñez de nuestros comienzos ni por la lentitud de los resultados. Dios sabe hacer grandes obras con corazones sencillos. Que el Señor te bendiga hoy. Que el Señor te conceda un día lleno de paz, de esperanza, allí en tu trabajo, en el estudio, en tus tareas, allí en casita. Que el Señor te regale la alegría de seguir sembrando el bien, el amor y la paz. En el nombre del Padre, y del Hijo, y del Espíritu Santo. Amén.
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0: 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Son las 6 de la mañana, 57 minutos.
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0: 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En Tropicana son las 6 de la mañana, 57 minutos.
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0: Aquí están tres noticias de interés para que se levante el día con Tropicana. Para que se levante bien informado, para que vaya bien informado a camellar. Que va a buscarse la papita a esta hora de la mañana. Que ya se bañó, ya se cambió, ya desayunó, ya salió. Vaya con la bendición de Dios. Y vaya bien informado con Tropicana.
1: En la primera,
0: ¿qué fue lo que pasó en Mercaderes, al sur del departamento? Atención.
2: Nuevos hechos de violencia que se dieron que alteraron el orden público en el sur del departamento del Cauca en las últimas horas. Un oficial del Ejército Nacional murió y varios militares resultaron heridos durante estos intensos enfrentamientos con integrantes de un grupo armado al margen de la ley en la vereda La Despensa. Esto es en el corregimiento de San Juanito, en Mercaderes. De acuerdo a las autoridades, una zona que ha sido escenario de constantes combates durante las últimas semanas, situación que ha provocado el confinamiento y desplazamiento de numerosas familias campesinas. Según el reporte, las operaciones militares dieron con la captura también de dos presuntos integrantes del Ejército de Liberación Nacional, ELN, quienes estarían vinculados a los recientes enfrentamientos que se han registrado en esta región del departamento. Hay que decir que fueron incautadas 3 armas largas, 2 granadas de fragmentación, 10 proveedores para fusil, equipos de comunicación, abundante munición de diferentes calibres y material de intendencia de uso privativo de las fuerzas militares. En este lugar, las tropas hallaron un laboratorio para la producción de clorhidrato de cocaína y un depósito, afectando también las capacidades de este grupo armado ilegal.
3: En operaciones ofensivas del Ejército Nacional en Mercaderes, Cauca, permitió la captura de 2 presuntos integrantes del grupo armado organizado ELN. Los capturados serían los responsables de los recientes enfrentamientos en esta zona del departamento. La acción militar se llevó a cabo en la vereda La Despensa, donde tropas de la 29ª Brigada sostuvo combates contra integrantes de este grupo armado organizado. Como resultado de la operación militar, 2 presuntos integrantes de este grupo armado ilegal fueron capturados. Uno de ellos resultó herido. Recibió los primeros auxilios por parte de las tropas. Asimismo, fueron incautadas 3 armas largas, 2 granadas de fragmentación, 10 proveedores para fusil, equipos de comunicación, abundante munición de diferentes calibres y material de intendencia de uso privativo de las fuerzas militares.
0: Estaba viendo por acá el video por parte del ejército. Tremendo laboratorio, Paula, bien construido y, mejor dicho, una cantidad de elementos y de cosas para hacer y deshacer.
2: Totalmente. Mira que en el video, pues, que comparten las autoridades, se ve también el ingreso de los militares heridos, como los traen las personas capturadas también, que fueron dejadas a disposición de las
0: cantidad
2: autoridades
0: de
2: competentes.
0: Municiones, armas largas.
2: Los atuendos, como tal, de las fuerzas militares también, que eran utilizados para diferentes actividades, lastimosamente, en contra de la fuerza pública aquí en el departamento del Cauca. Y lo más triste, el teniente que falleció, natural de Armenia, en el Quindío, John Michael López Colorado, pues que infortunadamente pierde la vida mientras dirigía las acciones contra la organización armada.
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0: Esa es la primera noticia. Noticias que se registraron durante el fin de semana aquí en Popayán y en el Cauca. Vamos con la segunda.
1: Segunda.
2: Una noticia muy triste también, ¿te parece?
0: Sí, mucho.
2: Que sigamos hablando de secuestro en el Cauca.
0: De secuestros y más de un amigo de la casa, un amigo aquí de Tropicana, Milton, que es un artista nacional, Paola. Sí. Estamos hablando de un artista de talla nacional, por eso diferentes medios a nivel nacional ya lo están titulando a esta hora de la mañana. Porque es que los bacanes del sur, con esa canción de Le Hace Falta Un Beso, ellos se pegaron a nivel nacional. Esa canción sonó en todo Colombia en su momento.
2: Estamos hablando no de 1, 2, 3 años de trabajo, estamos hablando de mucho tiempo de trabajo y de crecimiento también, como todas las agrupaciones caucanas y que han estado con nosotros también a través de Tropicana, trabajando para llevar alegría a la gente, que eso es lo único que ellos hacen. Pues estar hablando del secuestro de uno de ellos es impresionante también. Ya no hablamos solamente de comerciantes como tal, o de transportadores, personas que llevan sus productos a ciertos lugares del departamento del Cauca. Ahora secuestran aquí en el departamento a Milton Mesa. Él es el director del grupo musical de los Bacanes del Sur, que fue víctima de hombres armados en la vereda La Chorrera, entre la vía Popayán y El Tambo. Lo que llama la atención, según las autoridades, es que se haya realizado con el mismo modus operandi donde fue secuestrada la comerciante dueña del lago La Marquesa, es que por fortuna ya está en libertad.
0: Hablando de comerciante, Milton también es comerciante.
2: Correcto.
0: Y también tiene un restaurante ahí en el sector.
2: Y eso es lo que llama la atención. De nuevo, se dio este hecho y fue privado de la libertad casi que de la misma forma, ¿no? Entonces entran hombres armados, lo sacan, se lo llevan en una camioneta con rumbo desconocido. No se tiene hasta el momento información de su paradero, pero testigos dicen que el privado de la libertad estaba ahí en ese lugar, en ese local, obviamente trabajando, ¿no? Porque si es un lugar que presta sus servicios durante el fin de semana, venden sus almuerzos, no sé qué, todo esto.
0: El fin de semana es donde hay más movimiento, donde hay más trabajo.
2: Exacto, exacto. Entonces, pues,
0: y el sitio, pues, bonito, sí, lo tiene bien adecuado.
2: Es un lugar para pasar un almuercito, llevar a la familia, disfrutar del paisaje
0: para
2: también
0: eventos,
2: que se ve hacia atrás a la chorrera. Muy tenaz que estemos hablando nuevamente de estos hechos y muy probablemente pues lo que hacen las autoridades es establecer si son por los mismos hechos que se dieron de la forma similar al anterior hecho en Timbío, si son las mismas personas, si es el mismo grupo. Hasta el momento pues ni la agrupación ni las autoridades se han pronunciado. Estamos a la espera de que se entregue un informe oficial para saber realmente qué es lo que más se conoce o qué más se ha podido investigar luego de este hecho que se dio ayer en las últimas horas.
0: Milton César Mesa, director y fundador de los Bacanes del Sur. Hombre, esperemos que lo liberen sano a él y a las otras dos personas que se llevaron ahí del sitio a la vía hacia el Tambo, que regrese con vida, que le respeten la vida, que regrese bien, que regrese sano, Paola, y que se tenga una respuesta, ojalá sea lo más pronto posible, ¿no?
2: Por supuesto.
0: Por ejemplo, los dos señores de Timbío todavía no se sabe el paradero.
2: De los abuelos no se conoce absolutamente nada. Pues conocimos la semana pasada la buena noticia de la empresaria que quedó en libertad, pero no conocimos mucho tampoco. Ahora se habla de que con Milton fue llevada otra persona, hay quienes dicen que otras dos personas, es algo que tampoco las autoridades han dado claridad en este aspecto. Es una noticia en desarrollo porque no conocemos sino lo que manifestaron las personas en su momento.
0: La noticia fue ayer en la tarde.
2: Ayer en la tarde,
0: entonces está muy reciente también para las autoridades.
2: Esperamos que se conozca un poco más para poder también contarles a ustedes realmente qué sucede y, como tú dices, a Mauri, que se le respete la vida a él y a las personas que se encuentran privadas de la libertad.
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0: 3 de 3 en Tropicana, atención.
1: Tercera.
0: Seguimos hablando del volcán Puracé.
2: Sí, para nadie es un secreto que es una de las noticias más importantes con las que amanece la ciudad de Popayán y el departamento del Cauca, dado que el volcán pasó a alerta naranja este fin de semana. Cambios abruptos que se han dado en los parámetros monitoreados en la cadena volcánica Los Coconucos desde el pasado 20 de junio. Provocaron que el servicio geológico estuviera ahí pues como más pendiente, pero que en las últimas horas tomaran la decisión del cambio de alerta. Desde hace 2 semanas se ha presentado el aumento continuo en la actividad, las columnas de gases y ceniza que alcanzaron los 3.400 metros sobre la cima del cráter, así como emisiones de toneladas diarias de dióxido de azufre, cosa que han puesto pues a analizar un poco más al servicio geológico y toman esa decisión. Abro comillas, representan máximos históricos desde 1993 cuando inició el monitoreo del volcán, cierro comillas, ha manifestado en apartes el Servicio Geológico Colombiano, sumado a ello las altas temperaturas de emisiones cercanas que llegan a los 140 grados centígrados y a la deformación del suelo entre los volcanes Puracé, Piocoyo y Curiquinga, que han elevado la alerta a naranja. Se encuentra en este momento de esa manera y es lo que también pues nos tiene a nosotros pendientes de cualquier información. Ya se ha instalado esa sala de crisis, de la reunión de todas las entidades encargadas para poder estar al pendiente de los avances de la información que entregue el servicio.
0: Bueno, estoy viendo por acá los diferentes titulares de los medios de comunicación a nivel nacional. La República dice, estos son los municipios que podrían verse afectados por una eventual erupción del volcán Puracé.
2: Hablan de erupción.
0: El Espectador, volcán Puracé completa 6 emisiones de ceniza en 24 horas y mantiene la alerta naranja.
2: Virgen Santa.
0: El Tiempo, atención, volcán Puracé pasa a alerta naranja por aumento de actividad. Noticias Caracol, elevan alerta naranja por actividad del volcán Puracé. La FM dice, ceniza y gases impactan la salud, agua y ganado en Puracé y Coconuco en el Cauca. Caracol Radio, 5 municipios del Huila están bajo seguimiento especial por actividad del volcán Puracé. La revista Semana, familias del pueblo Coconuco, le clavaron Coconuco con K. Afectadas por incremento en erupciones del volcán Puracé, lanzan clamor hay más de 200 afectadas ya, dice, familias afectadas, dice la revista Semana.
2: Sí, son muy similares a las que tenemos muy cerca, sobre todo la del diario El País, que luego de todo lo que se habló con la posible posesión del presidente, se estaba muy pendiente también de ello y dieron la razón. El volcán Puracé, entre otras cosas, el cambio del lugar donde se realizarán las actividades el viernes, manifiesta que las autoridades toman medidas de prevención precisamente por esta alerta naranja.
0: Así están titulando a nivel nacional. Y claro, lo que te decía, una persona por fuera ve toda esta cantidad de noticias, busca, solamente usted pone volcán Puracé en Google
2: y ya te sale todo eso
0: y se va al apartado donde dice noticias y ya salen todos los titulares y los diferentes medios titulando. Entonces la gente que está por fuera se asusta con todo esto.
2: No, pues lo que yo te decía hace un momento, si estamos asustados nosotros, que aquí pues obviamente estamos muy pendientes de lo que han entregado las autoridades encargadas. Sí se habla de que está siendo monitoreado ahora las 24 horas y que los boletines serán diarios mientras se mantenga la alerta naranja. Entonces, pues estaremos pendientes de cada uno de esos boletines a ver si de pronto se ve algo normal o si realmente va bajando un poquito la actividad y se no toma la decisión nuevamente de bajarlo a alerta amarilla. Es algo que ya dependerá de las autoridades competentes.
0: Esto fue lo que dijeron el día de ayer desde el Servicio Geológico Colombiano.
5: Para las columnas de las emisiones hemos tenido unos aumentos también en las alturas, tanto si se comparan con las alturas que teníamos en semanas anteriores como con las alturas que tuvimos en el proceso de noviembre y diciembre del año pasado. Hemos alcanzado alturas hasta de 3.400 metros.
0: Alturas de 3.400 metros. Bastante alta.
2: Sí, claro.
0: Sí, las alturas que ha alcanzado pues la emisión de ceniza del volcán Puracé.
2: Pero además las altas temperaturas, ¿no? Y lo que hablábamos hace un momento, el tema de que no ha llovido y que también hace pues que se sienta un poco más el tema de la ceniza, que el tema de los vientos nos traiga también a nosotros toda esa ceniza que obviamente se ha reportado en diferentes sectores de la ciudad de Popayán. Y así no solamente nosotros, los municipios, veredas cercanas que han estado ahí al pendiente de lo que pueda manifestarse por parte de las autoridades. Ahora a estar pendientes, trabajando la sala de crisis también, todos ahí aportando desde donde se pueda, con lo que se pueda, para que no vaya a pasar a mayores, no, ojalá Dios quiera que no sea así, pero las autoridades están alerta y es lo que ha indicado también desde la alerta naranja.
0: Dice el Servicio Geológico que en este estado, en el estado naranja, pueden presentarse emisiones súbitas de gases y ceniza que pueden poner en peligro la vida de las personas. Por tal motivo, les invitamos a no acercarse a la parte alta de los volcanes Puracé, Curiquinga y en el Picocho.
2: Yo creería que ya, yo creo que a estas alturas con esta alerta tienen que estar suspendida la cercanía al volcán, no, total, la subida, total, los paseos, lo que generalmente se hace pues cuando no hay una actividad como vista en el volcán Puracé. Creemos nosotros, ¿no? Pero sí hace las recomendaciones para que se tenga en cuenta.
0: Ayer también vi un video de un líder indígena dando recomendaciones y mostraban, Paola, estaban ellos con tapabocas.
2: Sí, claro.
0: Estaban ahí muy cerca, pues, al volcán Puracé y mostraban cómo se veía todo el panorama y sí, mucha ceniza.
2: Claro, el tema de lo que habla el Servicio Geológico y los organismos de gestión de riesgo del olor, de pronto el tema del olor a azufre, un poco más cercano, yo creo que ya les ha tocado es como a ellos, no solamente
0: ahora,
2: el tema de la ceniza.
0: Nos hacen el reporte también desde Coconuco. Hay mucha ceniza en las calles.
2: Sí, claro.
0: Hace mucho tiempo que no llueve. Y pues no sé si eso le compete a alguien limpiar, quitar, echarle agua a toda esa ceniza.
2: Pero dime, ¿será prudente?
0: Y lo difícil, porque
2: mira,
0: es todo el casco urbano de Coconuco.
2: Pero además está en actividad constante.
0: Claro.
2: Entonces tú limpias hoy y mañana
0: otra vez vuelve a caer la
2: ceniza. Sí, no sabemos realmente cómo tomen este tema las autoridades competentes. Hay que estar pendientes, pues obviamente, de las decisiones también que se tomen por parte de la alcaldía del municipio de Puracé, teniendo en cuenta que con una alerta naranja, pues obviamente tiene la oportunidad de hacer algunas solicitudes, ojalá, de inversión para aquellos que ya se han visto afectados.
0: Nos dice el gran Freddy Omen, que ese sí conoce el territorio. Coconuco, el municipio es con C.
2: Sí.
0: Y la comunidad Coconuco es con K. La comunidad, el resguardo, me imagino. ¿Qué?
2: Sí, correcto, además porque es que allá hay varios cabildos, ¿no? Entonces también me imagino yo que ellos sí mantendrán la tradición de cómo se escribe o cómo se refieren a las mismas. Vamos a estar pendientes, realmente sí ha llamado mucho la atención este cambio de alerta el fin de semana, especialmente los niveles de exposición que afectarían un poco más a sectores de Puracé, de Coconuco, de Paletará, pero también los reportes que se han hecho desde Popayán, Totoro y Timbío, donde están registrando caída de ceniza. La actividad se sigue presentando, se sigue monitoreando monitoreando ahora un poco más, conociendo con los boletines diarios que entregará el Servicio Geológico. Esperemos que no pase a mayores.
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0: Bueno, ya venimos a escucharlos, a saludarlos. Haga el reporte, cómo están las calles, cómo están las vías. Ya arrancó el pico y placa. Son las 7 de la mañana, 21. Ya llevamos 21 minutos de pico y placa para hoy lunes, 9 y 0. La medida desde las 7 de la mañana y hasta las 8 de la noche.
2: Téngalo muy en cuenta. Recuerde, común y corriente. Esta semana, del lunes a jueves, el pico y placa. Ya el viernes no tendrá porque hay festivos. Una ganancia que van a tener
0: sábado
2: el viernes.
0: Sábado y domingo.
2: Correcto. No tiene pico y placa. Pero hoy... hoy normalito, mis amores.
0: Sí, normal el pico y placa para Popayán.
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1: Ya estamos en TikTok, volvimos, arroba Tropicana Popayán, un abrazo para toda la gente que nos ve, que nos sigue, que nos comparte, que toca dos veces la pantalla, deje el like, ya mismo en nuestra transmisión, arroba Tropicana Popayán, Tropicana Popayán, nuestro TikTok, a conectarse ya mismo. Teníamos un problemita ahí con el audio, es que TikTok anda haciendo actualizaciones, se ponen de chistosos.
2: A molestar ahí, hombre, inquietos que son.
1: No, y todo el fin de semana muchos creadores de contenido se estaban quejando por la actualización de TikTok, entonces no tenían audio, no llegaba muy bien la sincronización del audio con el video.
2: Sí.
1: Y estaban presentando fallas en los live en TikTok. Pero bueno, ya está solucionado
2: muy
1: el
2: bien,
1: tema.
2: Me gusta,
1: ya
2: me
1: estamos
2: gusta.
1: En vivo, arroba Tropicana Popayán.
2: Gracias a aquellos que van conectándose. Vamos, vamos, vamos, coja el celular y vaya a Tropicana Popayán en TikTok. Ahí nos vamos a ver, nos vamos a saludar. Isabela Estudillo ya llega por ahí. Prestige Cam también. Está Mayer Licerna, Juan72. Bienvenidos, mis amores. Muy buenos días. ¿Cómo amanecen? Víctor Hugo Cabrera. Que hay saludos para Mariela Ruiz en el barrio Los Campos, que también está ahí escuchando Tropicana. Buenos días, buenos días. Vaya, vaya, vaya, escriban.
1: Toque dos veces la pantalla, toque la
2: saluden, envíenos un corazoncito, un regalito, que eso no le cuesta nada, mi amor. Gracias, gracias por estar
1: con nosotros. Un par de centavos ahí.
2: Mínimo, ¿no? Bueno, cuando seamos grandes ya vamos a ver un regalo grandote ahí sumado, ya que digan, uy, tienen todo esto. Bienvenidos, eso así me gusta, Yuyu Morita, aficio. Está también por ahí Charol Casanova, gracias por estar con nosotros. Vamos, eso, conéctense, saludos desde Chile, mira. Charol Casanova, desde Chile, a mi familia en Popayán. Edwin Chilito también, como siempre, ahí conectadito. Cervicoser Popayán también, que no falta, me encanta verlos por ahí. Maggie Chavarro, buenos días.
1: Bueno, para todos, Edwin Chilito por ahí, ¿qué más? Bueno, hay gente que no tiene nombre, mira, pones como un...
2: Una florcita.
1: Sí.
2: Saludo, florcita.
1: Nancy, un abrazo, Nancy.
2: Saludos, 100%. Jonathan Navarro, hola. Romero Dianita, ole, ¿qué más? ¿Cómo están? Adrianita también. Jonathan Navarro, hombre, Laura Camila.
1: Cámbiense esos vamos, usuarios, vamos. Pónganse su
2: Alba
1: nombre. Sus usuarios todo raro.
2: Delicias Liliana, ¿qué preparará de Lilianita? Delicias Liliana, ¿qué más? Romero Dianita, buenos días, eso así me gusta.
1: Edwin Chilito, Dios los bendiga, excelente día, siempre conectado con los mejores. Gracias, Edwin.
2: José Liber. José Liber Toro ha de ser el sinsonte.
1: ¿Sí?
2: Yo creo. Ani Sofía. Uh-huh. A ver, ¿quién más?
1: Bueno, a todos, arroba Tropicana Popayán, ahí están en vivo.
2: Lorena Muñoz, bienvenida, buenos días. Ah, que sí, el mismo, ¿sí ves? El sinsonte. Saluditos desde Totoro, Adrianita, muchas gracias por estar con nosotros. Beto, hola, hola. Nancy Parra Pascumal, hola. Ustedes son mi compañía día a día en mi trabajo, dice Romero Dianita. Qué chévere.
3: Muy buenos días, Tropicana, la más bacana, a ver si nos pueden colaborar, que en Lomas de Granada estamos sin agua.
1: Sí, muchísimas
2: gracias. Hay un daño, mi amor.
1: Ya les dijimos desde
2: hay
1: temprano.
2: Hay un daño fuerte desde ayer, no hay sino que esperar a que termine el acueducto su trabajo, porque ahí no hay nada más que hacer.
4: Yo escucho, Tropicana, la más bacana, mi amor, mi pavo, mi Dios me los bendigan hoy, mañana y siempre. Hola. A todos los superyentes. Hoy un inicio de semana lleno de bendiciones. Desde Lomas de Granada amanecimos sin agua, más de uno contento, mucho cochinol y llenos de basuras. Pero escuchando a la mujer, la mejor. Ay. Tropicana, la más bacana.
2: Escuchando a la mujer de quién, a la mejor. Gracias, mi
5: Tropicana,
2: corazón.
5: Un llamadito para el gobernador y los alcaldes de alrededor del volcán Puracé, que hagan un día de prevención, un día de aislamiento para ver qué se puede hacer, porque es que toda la población normal andando para todo lado, entonces no se puede mirar el resultado. Ayer, por ejemplo, domingo botó mucha ceniza en las horas de la mañana, entre las 8 y las 11 de la mañana, entonces ahí les informo.
2: Vale, muchísimas gracias, sí, ya ellos tienen la alerta, yo creo que esa es tarea ya de las entidades competentes.
6: Tropicana, la más macana, muy buenos días, señores de Tropicana, Dios los bendiga. Para pedirles un favor, es que lo que pasa es que estoy acá en el puente de Las Garzas, vi al barrio Lomas de Granada, hay un daño de ayer en el tubo madre y hasta el momento está que bota agua y nadie de la pregunta ha venido a arreglar. Así de pronto ustedes nos hacen el favor y nos colaboran ahí, que estamos sin agua y ayer. Tropicana, muchas gracias.
1: Bueno, pero según el acueducto ya iban a trabajar, ¿no?
2: Tengo entendido que toda esta mañana van a trabajar en el tema, es lo que nos están contando desde el acueducto. Ellos ayer publicaron la razón por la cual se suspendía el servicio de agua, y es que sí, pues la ruptura de ese tubo está el desperdicio de agua. Acá me están confirmando que toda la mañana de hoy van a estar en ese tema. Me imagino yo que ya están allá o camino, no sé. Bueno, nos van contando ustedes también.
7: Tropicana, la más bacana. El de Pasto también ha sido igual. Siempre hay en épocas que se torea, bota cenizas, todo eso, pero nunca ha explotado, nunca ha explotado. Pero siempre, volcán de Pasto siempre ha sido así como el de acá de Popayán. En temporadas se pone así, alerta naranja, alerta amarilla, pero nada ha pasado.
1: ¿Cómo se llama el nombre del volcán de Pasto?
2: El Galeras.
1: El Galeras.
2: Pero es que el Galeras sí es muy impresionante porque desde cualquier
1: Pasto,
2: punto de la ciudad
1: Galeras,
2: lo es.
1: ¿No?
2: Todo es el Galeras y el Valle de
1: Restaurante Tris. Galeras. Hotel Galeras.
2: Pero es que en serio, o yo no sé si
1: Estadero
2: es en los lugares
1: Galeras.
2: Donde yo trabajaba, iba mi familia, no sé qué, y tú ves ahí ese animalísimo inmenso.
1: Paola.
2: Uno claro, entonces,
1: en Pasto,
2: uy, ese del Pasto es impresionante.
1: Lo primero que ve uno es el Galeras ahí.
2: Te saluda. Te saluda el Galeras, sí.
1: A ver, buenos días, Claudia.
3: Buenos días a Mauri y Paolita, Dios les Claudia. Bendiga Dale. Siempre. Sí, les cuento que esa vaina del volcán está grave, porque el sábado en la tarde cayó demasiada ceniza.
1: Sí, señora. Pero a levantarse, Claudia, por Dios.
2: Sí, tiene como el ánimo caído. ¿Ah? Oh, vamos, ánimo, ánimo. Isabel, buenos días desde Comuneros. Está por acá Beto desde el Tambo Cauca. Gracias, mi corazón. Zuli en la vereda de Torres. Estevin Anturi o Anturi. Gracias, mi amor. Ahí está mi voz a tu servicio. Qué bueno acompañarlos. Paulita Bonilla, hola, desde San Eduardo también. Se conectan en TikTok.
8: Tropicana, la más bacana. Buenos días, Paola Mori. Bendiciones ahí en la mesa. Yo soy de Coconuco y ayer fui a visitar a mi familia, pues a mi papá, a mi mamá, gracias a Dios bendito. Ajá. Y les cuento que las lomas están prácticamente grises de la ceniza, ¿no? El verde de los árboles pues se ha perdido. Dios mediante y con la hora del Señor, yo sé que no va a pasar nada, ¿no? Hay que pedir mucho a mi Dios y arrepentirnos, que es lo único que nos queda. Tropicana, la más bacana, Dios les bendiga, buen día.
1: Arrepiéntete.
2: Y cree en el Evangelio.
1: ¿No has visto el meme?
2: Arrepiéntete.
1: Si toca, hay que hacerlo.
2: Nada, pedirle a Dios que no, que sea bondadoso con nosotros y con la gente que vive muy cerca.
1: Pero mira que ayer un conductor me decía que fue a una carrera a los termales y que esos termales estaba que no le cabía una persona más, pues.
2: ¿En serio? Pues
1: a full.
2: Es lo que dice el Señor de la alerta, lo que puede llegar a suceder que Dios quiera y nunca pase, y la gente común y corriente.
1: La gente normal, haciendo su turismo y sus cosas, porque la gente va a los municipios y a visitar a la familia y a darse la vueltica por allá.
2: O será que de pronto nos acostumbramos también a ese tipo de cosas, como ellos están tan cerca, la gente está tan cerca, siempre que el olor, la ceniza, no sé qué, y no sucede mucho, puede ser.
1: Nos relajamos con el tema, puede
2: yo
1: ser.
2: Creo. Yo
1: Buenos
2: creo.
1: Días, Rui.
9: Sí, ayer todo el día cayó mucha ceniza para esta parte de acá de Puracé, y fuera de eso, pues los vientos fuertes, la ceniza se está entrando por los orificios de los techos de las casas, donde no se tiene, por lo menos en el caso de mi casa, que no la tengo toda con el cielo raso, pues por ahí se me filtraba.
2: Claro.
9: También ya uno empieza a ver como afectaciones de la garganta.
1: Claro.
9: Y pues acá en Puracé, pues ahí normalmente, hoy hay clases normal, entonces pues gracias a Dios hoy ha estado el viento quieto, calmadito. Mientras esté quieto el viento, pues no la va a esparcir, claro. Pero mientras vente, nos volea toda esa ceniza, y es que es una ceniza, es como un polvo que le entra a uno por la garganta, también los ojos se le empiezan como a colocar uno como arde. Siente esa acidez en la vista y todo, pues, y bueno, en la parte alta, en la parte del Alto Cristales, que son las veredas que más han llevado, allá están en una situación muy, muy delicada porque se ven ya afectados el ganado, los cultivos, la gente está sin. En algunas partes no tienen el agua porque el agua se les ha contaminado, entonces
2: claro.
9: Sí es una situación bastante
2: difícil,
9: complicada.
1: Bueno, Ruby que nos habla desde Puracé, ella vive ahí en Puracé.
2: En Puracé, mira que por acá dice Ani Sofía que fueron de paseo ayer a Coconuco y lastimosamente las matas se acabaron, que está todo blanco de ceniza, claro, Dios o sea, ya no hay verdecito y eso es lo que más afecta, quema los cultivos, el agua, los animalitos.
1: Buenos días, Anderson.
10: Tropicana, la más bacana, Paulita, Mauri, muy, pero muy, tal? Pero muy buenos días. Aquí dejando un saludito, buen inicio de semana, con la mejor actitud, contándoles que me está yendo súper bien en el trabajo, en todo, mejor dicho.

0: y trabajemos.
1: Con toda, vamos con toda.
0: De una.
1: Buenos días, Ana.
2: Fiscal, a la mejor de Popayán, ¿cómo amanecieron? Que Dios los bendiga. Mi quejita es para Zeus, que desde ayer en la mañana para la vereda, Piso G, La Cabrera, vía Coconuco, nos quitaron la energía y nada que suben a arreglarla. Pero para los recibos sí son puntuales, por todo se va la energía. Ahorita, pues por lo que está cayendo ceniza, creo que por eso también la están quitando ahorita. Pero los recibos sí llegan puntuales. Muchas gracias, Tropicana.
1: No, hombre, doña Ana, ¿quién dijo que porque está cayendo ceniza están quitando el agua? No, no es el motivo. De pronto algún daño, algo está pasando por ahí por el sector. Pero por ahora, y gracias a Dios, el acueducto ha dicho que están en constante monitoreo y se puede consumir el agua.
0: Sí, correcto. Pues en lo que respecta a Capopayán, me imagino que cada uno está haciendo lo propio para poder darle la tranquilidad a la gente de que pueden consumir el agua. O si ya no, pues me imagino que emitirán también una alerta para poder contarle a la gente lo que sucede.
1: Esa es la primera alerta que van a emitir, ¿no? Cuando el agua no se pueda consumir, porque es que...
0: Sí.
1: Puede caerle mal.
0: Es que muy tenaz ya, claro. Obvio.
1: A la gente.
0: Obvio, la afectación de los animalitos nomás. Me imagino yo que, pues es que las personas que viven muy cerca, yo creo que también se han preparado, ya tienen su plan de contingencia para ver sus animalitos, sus cultivos, o cómo los cubren, cómo hacen también para el agua de los mismos.
1: Buenos días.
3: Hola, Mauri. Hola, Paulita. Buen día.
0: ¿Qué tal?
3: Quiero poner el dedo en la llaga y una denuncia pública. Pues han cogido las calles de la calle Segunda A, entre carreras 11 y 12. De estar metiendo este tipo de tractocamiones en calles que son muy pequeñas, haciendo daños porque arrancaron las redes eléctricas, y tras de eso obstaculizando el paso. Entonces también está pasando lo mismo para la Primera Norte, de ahí mismo del barrio El Cayal. Ajá. Metiendo estos tipos de tractomulas, y pues tras de que no hay vías, dañándolas más.
1: Mire,
3: muchas gracias.
1: Y esa denuncia ya la habían hecho aquí en Tropicana, eso es por el Cadillal. Lo que pasa es que por el sector hay muchas ferreterías. Hay mucho cargue y descargue de camión, de cemento. Hay muchas ferreterías ahí por el sector.
0: Pero es que eso no pasa solamente por ese sector. Porque en el centro también pasa mucho. Las colchonerías pasan mucho.
1: Mis respetos para estos conductores de esas tractomulas, de meter estos carros por esas calles tan pequeñas.
0: ¿Cómo sacan esa vaina de allá? Dios mío, y por eso es que se hacen unas trancas impresionantes. Eso es en gran parte de la ciudad donde hacen el descargue con esos vehículos.
1: Y la Secretaría de Tránsito, bien, gracias.
0: Yo le pagué.
1: Buenos días.
4: Hola, Tropicana, la más bacana. Por favor, para reportar un daño acá en la avería Bajo Palacé. Estamos sin energía desde el día de ayer, desde anoche. Están caídas dos velas, entonces para que a ver si ustedes nos pueden, por favor, colaborar con CEO para que nos hagan ese arreglo. Nos ayuden con ese daño. Muchas gracias.
1: Bueno, sí, señor. Ya mismo enviamos la nota de voz. Buenos días.
5: Tropicana, la más bacana. El sábado fui en el Piayo para Coconuco a dejar un viaje. Realmente por allá la gente anda normal, como si nada estuviera pasando. Ayer fui a dejar otro viaje en el Piayo a las aguas termales, y cantidad de gente por allá, y la gente relajada y fresca. Eso hay que tener un poquito de conciencia y tener un poquito de cuidado, que a veces las cosas uno las puede prevenir.
1: Sí, es que el amigo conductor me decía, los termales ayer estaban llenos, y claro, la gente aprovechando el clima de paseo.
0: Bueno, es que
1: rico.
0: Por clima no es, pues, qué delicia.
1: Estos días sí, planes de río, piscina, sabroso, todo lo que sea agua, bienvenido sea.
0: Bienvenido.
1: Y la gente allá en los termales, eso estaba lleno. Lleno, me decía, eso estaba lleno, pero lleno. O sea, había que hacer fila para entrar, imagínate.
0: ¿Y en serio?
1: Sí, de la cantidad de gente.
0: O sea,
1: que está,
0: ¿quién dijo miedo?
1: ¿Quién dijo miedo? Vámonos para allá. A ver, buenas.
6: Tropicana, la más bacana, buenos días. Ojalá las entidades del Estado estén preparadas para afrontar algún tipo de catástrofe, Dios no lo quiera. Acueducto, la energía, los hospitales. No sea que vayan a estar esperando después para pedir ayudas y sacar provecho, como siempre.
1: Bueno, señor, ahí están las opiniones de nuestros oyentes. Ya venimos con más. Son las 7 de la mañana, 40 minutos. 7:40. Se reunió Abelardo de la Espriella con todo su gabinete. Ya está casi que conformado el gabinete con el que va a gobernar el país. Estuvo en el retiro espiritual, muy criticado además, ¿no?
0: Pues mira, dime tú a qué gobierno no critican.
1: Le han sacado lo que cuando dijo que era ateo. Que ahora con el retiro, que la Biblia.
0: Bueno, el tema de la conversión, si no se lo pueden quitar a nadie, ¿no? Uh-huh. Que todo no hayas creído y pasó algo y ahora crees, bueno, independiente también de lo que la gente crea. Sí llamó mucho la atención pues porque obviamente lo ha hecho como uno de sus más grandes eventos antes de iniciar la posesión el próximo viernes, y obviamente pues que arranque ya a dirigir el país. Pero adicional a ello, le ha regalado Biblias a los ministros durante ese retiro espiritual

0: y previo esa a la posición.
1: La tendencia número uno en Colombia es Biblia. Así aparece, tendencia Biblia. Por claro, el retiro, bueno, por todo lo que hicieron ahí en el retiro de Abelardo.
0: Correcto, que se lo vio no solamente orando, sino también hicieron alabanza, los cánticos. Bueno, todo lo que uno hace en un retiro, que el objetivo finalmente era eso, ¿no? Reunir a su gabinete, que se conocieran, compartir una jornada con ellos de reflexión, la misa, el mensaje, no sé qué. Y obviamente, pues el detalle que les entregó, que eran las Biblias.
1: Son las 7:41, todo eso y mucho más. Aquí en Cómo Amaneció Popayán de Tropicana. Ya les venimos a contar, atención.
0: Ya les venimos a contar un intento de robo que se dio aquí en el sector de la Toscana. No respetan a los niños, con quién vayas y la familia por aquí, por allá. Dios mío, impresionante. Además,
1: pero lo que más llama la atención es la gente, hombre. Cuando ustedes escuchen, vean que alguien lo estén robando, griten también. Hagan algo.
0: Lo mínimo que uno puede hacer es eso.
1: Sí, hagan algo. Ayuden, hombre, entre comunidad. Hay que ayudarnos entre todos.
0: Yo entiendo que daría miedo meterse. Yo no sé si yo lo haría, pero por lo menos.
1: Sí, a uno le da miedo, pero por lo menos grite, por lo menos.
0: Pite los que van en el carro.
1: Haga algo, hombre, pero. Dios mío. Ya venimos a hablar y a mostrarles el video de este robo aquí en la Glorieta de Toscana a una familia, porque fue.
0: Papá, mamá, niña.
1: Papá, mamá y la niña.
0: Imagínate, pobrecita.
1: Las ratas asquerosas, hombre. Bueno, ya le venimos a contar solo aquí en Cómo Amaneció Popayán de Tropicana, la más bacana.

0: 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En Tropicana son las...
1: En Tropicana son las 7:47 minutos en Tropicana.
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1: Reporte la tranca. ¿Por dónde meterse? ¿Por dónde no hacerlo? ¿Dónde está la tranca asquerosa?
4: ¡Tranca asquerosa!
1: Ahora, el hueco en la vía, el semáforo dañado, donde no hay agua, donde está cayendo ceniza. Hay que agregarle ahora también al reporte, por favor. La caída de ceniza.
5: Las basuras.
1: Basuras también.
5: Oye, que si hay un tiro de basura, ¿no?
1: Sí, hay mucha basura. Pero me imagino por los arreglos que están haciendo ahí en la vía hacia la Yunga.
5: Es que eso ha complicado mucho.
1: Claro.
5: Pues obviamente a futuro será un desarrollo importante para la comunidad, pero entonces acá se ha retrasado un poco el tema de la recolección de basura. A eso hay que sumarle
1: Tienen
5: también.
1: Tienen que hacer pare y siga entonces los camiones para llegar hasta el relleno sanitario. Entonces eso retrasa la recogida de basura en la ciudad.
5: El reguero de basura, no solamente de animalitos de la calle, sino que yo no sé si tú has visto lo mismo, pero hay mucho habitante de calle.
1: Bastante. Demasiado.
5: Mucho hay habitante de calle, entonces claro, van, buscan en la basura, dejan el reguero, ¿eh? Hay que sumarle muchas cosas.
1: Y habitantes de calle que es pura gente nueva, gente que uno...
5: Es que hemos visto nuevos, en serio, personas que realmente uno no conocía
1: y,
5: o que...
1: Y bueno, los habitantes de calle ya no es un sector específico de la ciudad, sino en toda la ciudad, en todo Popayán.
5: En todo parque que se pueda o lugar, rinconcito donde incluso están armando cambuches y demás, y se está complicando obviamente, entonces que si la basura, el tema de la inseguridad, ay bendito.
1: Sí. Bueno, 7:50, faltan 10 minutos para las 8 de la mañana. Ya viene la oración para darle gracias a Papito Dios. Ya venimos con más noticias, más información. Atentos. Aquí en Tropicana. Por ahora, si la vía está SN, también háganos ese reporte que es muy importante. SN, vea, Tropicana, por acá SN, tal sector. Bajé de tal lado a tal lado y SN, háganos ese reporte que es importante para la movilidad.
5: O la vía incluso para la ciudad de Cali. Recordemos que con la afectación pues del tema de la ceniza, el aeropuerto sin funcionar, mucha gente vuelve a viajar, a retomar por las calles, las carreteras del Cauca. Así que háganos ese reporte.
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1: A esta hora te tenemos la noticia más bacana. En Tropicana son las...
2: En Tropicana son las 7:55 minutos en Tropicana.
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2: 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En Tropicana son las 7:55 en Tropicana.
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como todos los días, en Cómo Amaneció Popayán de Tropicana, tenemos la reflexión de la mañana para todos ustedes, queridos oyentes, dándole gracias a Dios por el don de la vida, porque nos tiene bien, porque Dios está aquí con nosotros en medio de tantas cosas que están pasando en la región. Dios no se ha olvidado de abrir nuestros ojos el día de hoy, por eso y mucho más, hay que estar agradecidos con nuestro Padre Celestial. Amén. Hoy quiero compartirles esta historia a todos ustedes. Cuentan que cuando un elefante es pequeño, lo amarran con una cadena muy fuerte a una estaca clavada en el suelo. Durante mucho tiempo intenta soltarse con todas sus fuerzas, pero no puede. Lo intenta una y otra vez hasta que llega el día en que se rinde. Pasan los años y ese pequeño elefante se convierte en un animal enorme y fuerte. Ahora tendría la capacidad de arrancar la estaca con un solo movimiento. Sin embargo, ya no lo intenta. Basta con una simple cuerda para mantenerlo atado, porque en su mente sigue creyendo que nunca podrá librarse. No es la cuerda la que lo mantiene prisionero, sino el recuerdo de los fracasos del pasado. Y aunque parezca una simple historia, muchas veces eso también nos pasa a nosotros. Nos pasa lo del elefante. Tal vez hace algún tiempo luchaste por salvar tu hogar y no se pudo salvar. Buscaste un empleo y lo que recibiste fue muchas puertas cerradas. Oraste por un milagro y sentiste que la respuesta fue que no llegó. Intentaste cambiar un hábito, perdonar, comenzar de nuevo o salir de una enfermedad, pero las dificultades fueron tantas que terminaste creyendo que ya no vale la pena seguir luchando. De pronto te ha pasado lo del elefante. No es la situación. Esta es en tu mente. Sin darnos cuenta, comenzamos a vivir atados, no por las circunstancias, sino por el miedo y el desánimo. Pero, ahí es donde viene el amor infinito de nuestro Dios, de nuestro Padre Celestial. Dios nunca quiso que viviéramos esclavos del pasado. Quizás hoy tú te sientas como ese elefante, pensando que no puedes salir adelante, pensando que no hay más oportunidades, pensando que ya todas las puertas se cerraron. Pero Dios te dice que sí se puede. Lo que antes era imposible, hoy puede ser diferente porque Dios está contigo. No permitas que los errores de ayer decidan el futuro que Dios tiene preparado para ti. No dejes que una decepción apague su esperanza. El Señor abre caminos donde nosotros solo vemos dificultades, tropiezos. Dios levanta al que está caído, fortalece al cansado y devuelve la esperanza al que cree que todo está perdido. Y como la historia del elefante, todo está en tu mente. Todo pasa primero por tu mente. En ti está si lo crees o no. Si crees en que Dios puede restaurar tus fuerzas y darte una nueva oportunidad para abrir camino. Recuerda que tu vida no está definida por las derrotas, sino por las promesas de Dios. Cuando Dios toma el control, rompe las cadenas del miedo, sana esas heridas del corazón y da fuerzas, muchas fuerzas, para volver a empezar. Así es Dios actuando en nuestras vidas. Así es Dios actuando en nosotros. Entonces no tengas miedo.
Libérate de esos pensamientos que te dicen, no puedes, eso es mucho para ti, eso es muy grande para ti. Esa vocecita que te habla ya por el interior, que constantemente lo que está haciendo es metiéndote miedo. Apaga esa vocecita. Dile que tú tienes un Dios grande, misericordioso, un Dios que puede romper esas cadenas. Un Dios que te da cosas maravillosas, enormes, bendiciones. Así es el Señor. Señor, gracias porque tú conoces nuestras luchas. Gracias por todo lo que nos das. ¿Sabes cuántas veces hemos sentido ganas de rendirnos? Y hoy ponemos en tus manos nuestros miedos, los fracasos y todo aquello que, como el elefante, nos mantiene atados. Ayúdanos a confiar nuevamente, a levantarnos con fe y danos fuerza para seguir adelante. Que hoy sea un día para soltar el miedo y volver a confiar. Que en este nuevo mes que Dios te está entregando, Dios suelte todo ese miedo y no permita que las heridas del pasado le roben el futuro que Dios tiene preparado para ti. Mientras que caminemos con Dios, siempre habrá esperanza, siempre habrá fuerzas y siempre habrá un nuevo comienzo. Hoy, mañana y siempre. Con Dios. Amén. En el nombre del Padre, del Hijo y del Espíritu Santo. Ánimo, fuerza. Un feliz y bendecido mes para todos. Que Dios traiga la prosperidad. Que Dios abra caminos. Que Dios sane, restaure. Quite lo que tenga que quitar. Que llegue lo que tenga que llegar. En el poderoso nombre de Papito Dios. Amén. Amén. Y amén. Feliz semana y feliz mes para todos.

buenos días, Tropicana, la más bacana. Me uno a las reflexiones sabias que llegan a nuestros hogares. Mi Dios les pague. Muchas gracias, muchas bendiciones desde la Oriente Sur.

Días Tropicana, la más bacana. Qué bendición, amor, esas palabras tan maravillosas que dijiste. Yo las llevo en mi corazón y siempre, siempre pienso lo mismo.

Hola Tropicana, la más bacana, muy buenos días. Démosle gracias a Papito Dios por el regalo de la vida, por la salud que fortalece cada día y por la familia que llena el corazón de amor. Que nunca nos falte la fe para reconocer que cada nuevo amanecer es una nueva oportunidad para seguir adelante. Toda la gloria y la honra sea para Él. Amén. Tropicana, la más bacana.

Bacana, bacana, señora. Muy bonita la reflexión. Te pido Dios que en este día guarde a mi hija, que Dios me la proteja, porque ella ya se salió de la casa a hacer una nueva vida. Entonces, que Dios me la guarde y me la proteja mucho.

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1: Vamos con la actualización de noticias a través de cómo amaneció Popayán de Tropicana. Son las 8 de la mañana, 23 minutos, para que esté al día bien informado con Tropicana. Mucha atención porque comunidades indígenas realizaron un recorrido en sectores cercanos al volcán Puracé, declarado en alerta naranja, y evidenciaron presencia de material volcánico en las fuentes de agua potable y afectaciones respiratorias en los habitantes. ¿Qué está pasando? Richard Vidal nos cuenta más noticia del volcán Puracé. Buenos días, Richard.
2: Autoridades ancestrales confirmaron dos emisiones de ceniza del volcán Puracé durante su recorrido por el sector Cristales y Loma Linda. La presencia del material volcánico afecta las fuentes de agua potable, los cultivos y el forraje para el ganado bovino. Además, la población reportó sintomatología respiratoria en los habitantes y problemas de salud en el ganado. Frente al nivel de alerta naranja, las autoridades tradicionales identificaron puntos de encuentro y posibles albergues para la población. Joe Sauca, autoridad indígena de Puracé.
3: En este momento, la urgencia tiene que ver con el tema de atención en salud humana, el agua potable como un tema vital en este sector. La comunidad hace el llamado a las diferentes instituciones para que podamos ya en acción atender la emergencia que está presentando en este momento.
2: Como recomendación, invitaron a la población a sellar las ventanas, a copiar provisiones y mantener medidas de autocuidado. Los voceros de la zona solicitaron a la gobernación del Cauca y a las instituciones nacionales coordinar la entrega de agua potable, la atención médica inmediata y la ejecución de los planes de contingencia en conjunto con la administración municipal.
1: Este fin de semana vi fotos de que ya estaban llevando carrotanques con agua potable para estas zonas que ya se están viendo afectadas por la caída de ceniza del volcán Puracé.
4: Sí, poder abastecer de alguna manera a la gente que se está viendo afectada, porque quiera o no, a pesar de que no se habla pues de una erupción o no se habla de algo más grave en cuanto al volcán, sí las afectaciones ya se están presentando por la caída de ceniza.
1: Te lo contamos en Tropicana, estaremos atentos. Es noticia en desarrollo aquí en Tropicana.
4: Contamos, un comerciante fue víctima de un millonario asalto en Santander de Quilichá. Se habla de que retiró alrededor de 100 millones de pesos de una sucursal bancaria, y de acuerdo con información preliminar, los delincuentes, que se movilizaban en una motocicleta y vestían prendas con distintivos de una empresa de Santander de Quilichá, interceptaron a la víctima cuando transitaba por inmediaciones del sector conocido como Privilegio. Eso fue en horas de la tarde, donde le arrebataron el dinero. Luego del hecho, unidades de la policía desplegaron un operativo para dar con el paradero de los responsables. Hasta el momento, pues, se hace la revisión de cámaras de seguridad instaladas en el sector, se hacen las averiguaciones, las investigaciones, para dar a conocer un poco más de este hecho que se dio en Santander de Quilichá.
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4: Les contamos, en la madrugada del viernes se denunció que tres vehículos de servicio público de pasajeros fueron asaltados por delincuentes en el corredor vial comprendido entre Rosas y Timbío. Según los testimonios de algunos pasajeros, los asaltantes interceptaron los automotores, bajo amenazas despojaron a los ocupantes de todas sus pertenencias, celulares, equipaje, ropa, dinero, cualquier objeto de valor. Los hechos se registraron en un tramo que ha sido escenario de múltiples denuncias por inseguridad los últimos meses, afectando nuevamente a los transportadores y a los viajeros.
1: Tenemos que hablar de esta otra noticia porque se va otra gran empresa del departamento, y es que la empresa Propal, filial de Carvajal, suspendió desde ayer las operaciones en su planta industrial ubicada en el municipio de Huachené, al norte del Cauca. Más de 300 empleos estarían en riesgo. ¿Qué pasó, Richard Vidal?
2: La empresa, reconocida por fabricar papel para los mercados nacional e internacional, suspendió operaciones en el Cauca. La decisión obedecería a las pérdidas operativas de los últimos 3 años, derivadas de la caída en los precios del mercado, la revaluación del peso frente al dólar y el incremento en los costos de producción. Tras el cierre definitivo en la sede del norte del Cauca, que se suma a la interrupción de operaciones en la planta de Jumbo en 2025, la Asamblea de Accionistas radicó la solicitud de apertura del proceso de liquidación judicial ante la Superintendencia de Sociedades, con un tiempo estimado de entre 18 y 24 meses. Hasta el momento, la empresa no ha revelado el número de empleados que resultarán afectados, sin embargo, se estima que la cifra podría superar los 300, además de impactar a transportadores y proveedores. En el departamento del Cauca ya se había registrado en el mes de junio el anuncio de la liquidación del ingenio La Cabaña, que tiene en riesgo a más de 1.600 trabajadores.
1: 1.600 trabajadores. Hombre, qué triste. Qué mala noticia para el departamento.
4: Hay que decir que a nivel nacional se ha hablado mucho de este tema, teniendo en cuenta también que la empresa ha dicho que ha explorado distintas alternativas, que el objetivo siempre ha sido pues salvar la operación, pero ya desde 2025, que empezaron a presentarse las suspensiones como tal de operaciones en Jumbo, ya estábamos hablando de un año larguito en el que ellos estaban como tratando de contener el deterioro, pero lastimosamente dicen pues que no se hace posible, por lo que en próximos días se hablará como tal del cierre oficial. Ahora por estos días están en su proceso de liquidación, según lo que estima Propal, podría durar entre 18 o 24 meses, un periodo en el que tendrán que surtir etapas legales correspondientes a hacer absolutamente todo en cuanto a los activos, pasivos, pero lo que más llama la atención es eso, lastimosamente muchas personas que se pueden quedar sin su trabajo, y estamos hablando de gran parte pues de personas del departamento del Cauca, así como del Valle del Cauca, porque está ubicada en un sector en donde se puede facilitar que los trabajadores lleguen hasta ese punto. Entonces hay trabajadores tanto del Cauca como del Valle del Cauca.
1: Son los que fabrican, los que hacen las resmas de papel.
4: La verde. La tradicional,
1: la que tiene la caña de azúcar. La que se llama Reprograf, que es la que todos conocemos, Paola, cuando usted va y compra para la impresora o cuando necesita la resma de papel, pues completa, toda completa, grande.
4: Ajá.
1: No, la que compra es esa.
4: Claro, la de forro verde, sea carta o sea oficio. Muy tenaz, pues, que se esté dando nuevamente una noticia de estas, porque estamos hablando, por el contrario, de poder fortalecer el departamento del Cauca para que no se vayan, aunque las razones puntuales de ellos ya vienen de atrás y no habla algo neto de los bloqueos, que obviamente, pues, de alguna manera tienen que haberles
1: una
4: afectado.
1: Una empresa que lleva muchísimos años.
4: Muchos años, mucho tiempo.
1: Tiene buena parte del comercio. A nivel nacional e internacional. Yo me acuerdo que mi papá tuvo una papelería.
4: ¿Y compraba en esa?
1: Claro, y me acuerdo que compraba las cajas.
4: Sí.
1: De resmas de papel.
4: Nosotros igual.
1: Carta y oficio.
4: De acuerdo.
1: Bueno, y es que ahora con la tecnología, Paola, para nadie es un secreto, también ha bajado el tema de la impresión.
4: Correcto, sí.
1: Antes uno imprimía.
4: Ahora,
1: por ejemplo,
4: ahorrar,
1: los trabajos,
4: ¿no?,
1: de universidad, de colegio, uno le ponían imprimir y uno siempre imprima. Una cantidad de libros, hojas. Es más, uno a veces te imprimía los libros para que le saliera más económico que comprar el libro.
4: Que comprar el libro, claro.
1: Era más barato, ¿cierto?
4: Claro, claro.
1: Entonces
4: uno
1: mandaba, ¡ay, préstame el libro!
4: Eso es.
1: Y lo mandaba a imprimir.
4: Al que tiene plata que lo compró,
1: claro,
4: no me prestan el librito, le sacamos
1: librito,
4: copia.
1: Y, claro,
4: y lo anillaba uno y ya, listo, perfecto. Pero sí tienes toda la razón, en gran parte todas estas campañas del cuidado al medio ambiente, donde se evita estar haciendo uso del papel.
1: Del papel,
4: aunque
1: claro,
4: muchos pues se han abocado también a hacer parte de las campañas, el reciclaje.
1: Uno hasta los libros ya los tiene en el celular, en la tablet, en el computador, digital.
4: Todo lo puedes comprar.
1: Sí, claro, ya todo digital. Es digital. Te lo venden digital.
4: Claro, entonces puede ser una de las afectaciones principales.
1: También.
4: Obviamente, pues todo lo que ellos refieren, ¿no? Que si lo que sucedió en Jumbo con la operación industrial de la planta como tal, después no sé qué, el dólar. Bueno, son muchas afectaciones, y si ya tomaron la decisión es porque después de todos esos intentos de mantenerse, realmente no fue posible.
1: Yo creo que donde más imprimen papel, pues, documentos, es en las empresas públicas, alcaldías, secretarías, gobernación. Uy, allá sí que imprimen papel.
4: Yo no sé por qué estamos tan quedados en ese tema, porque realmente con un movimiento tan grande de documentación se debería digitalizar de inmediato todo, ¿no?
1: Y yo no sé qué hacen con tanto papel, ¿dónde guardan tanto papel? Todo es un papel.
4: Pero se supone que si todo lo haces en el computador y todo eso no queda ya ahí digitalizado,
1: debería.
4: ¿Para qué impreso? O lo que pasa es que también no sé cómo se hacen las auditorías, ¿no? Porque por eso tienen,
1: mira,
4: las alcaldías y gobernaciones
1: todo
4: su
1: esto y la evolución de la tecnología, y como ya todo lo tenemos digital, pues también baja las
4: la
1: ventas.
4: Compra como tal, claro.
1: Ya, pues sí, obviamente seguimos utilizando el papel y comprándolo, pero no como antes. Como antes, que eran cantidades,
4: o sea,
1: y todo
4: evita,
1: era impreso.
4: Se evita utilizar así. De esa manera, ¿no? Porque es que en serio, si antes era todo era papel, todo era carpeta. Ya no.
1: Ya ahora todo
4: queda celular,
1: digital, todo
4: queda
1: guardado en la nube.
4: Todo pantalla, imagínate.
1: Guárdemelo en la nube.
4: Y vaya, encuéntrelo después.
1: Bueno, una triste noticia, hombre, para las familias que dependen de esta empresa, y sobre todo es una empresa, sí, es una empresa filial de Carvajal, que es del Valle del Cauca de Cali, de la empresa Carvajal, una de las más grandes del país, pero tiene su operación en el norte del Cauca, es decir, paga impuestos aquí en el departamento. La platica se queda acá.
4: Y la de oportunidad de que la gente de acá también pueda,
1: claro,
4: trabajar ahí.
1: Claro, y la gente del norte del Cauca, de Huachené, de todos los municipios por ahí
4: cercanos,
1: cerca, Puerto,
4: claro,
1: Tejada, tengan la oportunidad también de trabajo.
4: Muy tenaz que volvamos a hablar de este tema, bueno, ya no directamente y puntualizando como empresarios en afectaciones que dan obviamente del departamento del Cauca, pero que sí, puede ser también que el avance de la tecnología pues ha hecho también que vayan cayendo estas empresas y que lastimosamente esta vez sea esta del Valle del Cauca y departamento del Cauca. Les contamos, en cámara de seguridad quedó grabado un intento de hurto en el sector de la Toscana en la ciudad de Popayán. Se dice que terminó frustrado gracias también a la rápida reacción de la víctima que forcejeó. En ningún momento soltó pues lo que llevaba en su bolso. Esto se dio el pasado sábado en horas de la mañana, este intento de hurto que fue captado por esta cámara de seguridad aquí a la vueltica, mis amores. Los hechos se dieron cuando la familia se baja del vehículo y fue sorprendida por dos hombres que estaban ahí. Uno se bajó de la motocicleta, ¿no? El otro ya después se acerca para poder llevárselo. Sin embargo, pues gracias a que esta persona no soltó, forcejeó, no sé qué, yo creo que la señora también empezó a gritar por lo que salen de un local de salud, creo que es, ¿verdad?
1: De odontológico.
4: Un local ahí, exacto, salen, yo creo que empiezan a gritar y es por eso también que pues no se pueden llevar las cosas. Muy tenaz porque la niña fue la que tuvo también que pasar este momento tan duro, presenciar este hecho donde ve que se dan cuenta que están al papá lo están asaltando, que esta persona incluso lo tumban, se cae incluso en el de la moto, mejor dicho.
1: Ya les vamos a mostrar el video a través de @tropicanapopayan en TikTok. Ya les venimos a mostrar el video de cómo roban a esta familia con una niña. Hombre, esas ratas no tienen que ver con nada, van es por lo que sea. Además, un bolso de una familia. ¿Qué pueden llevar, Paola? Iban para una consulta, me imagino, odontológica, porque pararon. ¿Qué pueden llevar, hombre?
4: Ahí pararon.
1: Ropita de la niña, cositas de la niña en el bolso.
4: Pues realmente lo que uno dice puede ser muy poco, pero, hombre, con todo el esfuerzo que el le toca a uno conseguirse las cosas.
1: Uh-huh. No. Ya les vamos a mostrar el video. Vayan a conectarse a @tropicanapopayan. Por ahora, atención.
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1: Dice el reportero Jaiber Yair Bojorge, que mejor dicho está en todas. Vía cerrada, evitar pasar por la calle tercera entre carrera octava y novena en la notaría segunda. Trabajos del acueducto a esta hora de la mañana.
4: Bueno, para que lo tengan en cuenta, trancas que se han presentado ya desde hace días por esas labores que se están realizando, pero reportes que nos pueden hacer ustedes, notica de voz para poder darle una manito a la movilidad.
1: Otro tema por el que no se podía hacer la posesión de Abelardo porque estaban buscando ahí el teatro. Pero y esa calle del teatro está, pero destruida. Oh, claro, están trabajando, le está cerrado.
4: Vení, nunca se habló del centro de convenciones, ¿no?
1: ¿En la Casa de la Moneda?
4: Sí, ese es un lugar muy chévere también.
1: En últimas tocaba ya, Paola, porque no, ¿dónde
4: ya,
1: más?
4: Ya no fue.
1: Ya no
4: ahora
1: fue.
4: Ahora toca por televisión.
1: Ahora toca en Cali, que a propósito hay polémica, ¿no?
4: Está revuelto Cali.
1: Hay polémica en Cali porque la gobernadora dijo que no iba a permitir que ingresara la minga indígena a Cali. Con el tema de las manifestaciones.
4: ¿Puntualizó minga indígena?
1: Sí, dijo la minga indígena, sí. Pero el tema es por la red hospitalaria que está full.
4: Está colapsada también en Cali y obviamente eso también tienen que tenerlo en cuenta dado la cantidad de visitantes que van a llegar esta semana a Cali.
1: Entonces me imagino que van a poner controles, restricciones. Vamos a ver qué pasa esta semana.
4: Sí, pues ya se tiene, se supone que el refuerzo de las autoridades ahí en Cali, los lugares cercanos a donde va a ser el evento, ya empezaron realmente a condicionar Cali para el próximo viernes.
1: Muy bien, te lo contamos aquí en Cómo Amaneció Popayán de Tropicana.
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0: 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En Tropicana son las
1: 8 de la mañana, 37 minutos. En Tropicana.

0: Dicen que no se alcanzó a llevar el bolso.
1: El bolso, el señor se aferra, lo tiran al piso, le pegan una arrastrada, pero no se deja quitar el maletín.
0: Bueno, no se deja quitar el bolso, por eso en medio del forcejeo se caen sobre la persona también que está esperando a la rata y en la motocicleta, intenta como tumbarlo y ya de pronto ustedes se han encontrado con el video. Quienes no, vayan a conectarse ya a través de TikTok en Tropicana y les vamos a compartir este video para que veamos realmente cómo se dio este hecho. Y hombre, qué triste que ya ni siquiera se respete que se vaya con una niña, que no, en plena calle, plena luz del día. Según el video se dio el 1 de agosto, esto fue el sábado, 10:30 de la mañana,
1: temprano,
0: más o menos.
1: Temprano.
0: Muy temprano, y obviamente, pues si llama la atención este hecho que quedó ahí registrado en cámara de seguridad. Pueden ustedes verlo, vayan a conectarse. Ahí salen también las personas, pues ya cuando se dan cuenta de este centro odontológico.
1: Ajá.
0: Ayudarlo
1: pongámoslo
0: ya a él, porque
1: pequeño,
0: ya
1: por
0: qué
1: favor,
0: más.
1: Gabriel, pongámoslo más pequeño para que alcancemos a ver. Cuando salen las personas del centro odontológico, lo que pasa es que una de ellas que sale, sale con una paciencia.
0: Pero es que tú no sabes realmente qué pasa, Mau. O sea, tú escuchas un grito y no dices, ay, sí, están robando a alguien, salgamos
1: pero
0: a correr.
1: Pero ya viendo
0: no.
1: a la persona en el suelo y,
0: no, pues
1: y
0: ya
1: que
0: después...
1: están gritando, ya ahí uno también comienza, no sé, a gritar, a decir algo, vea, rata, y comienza uno a alertar a todo el mundo el que pase por ahí.
0: Que muchos son de los que les han echado mano. La semana pasada lo hablábamos, ¿te acuerdas?
1: Uh-huh.
0: ¿Cuántos no agarraron así? Porque la comunidad ya está aburrida, está cansada de ver todo este tipo de hechos. Entonces hay quienes se le miden a enfrentarlo y el resto entonces se suman para poder evitar que le roben a las personas. Este hecho se dio el pasado sábado, dice
1: sí.
0: 1 de agosto, ¿verdad?
1: Uh-huh.
0: Sí, sábado,
1: sí.
0: Muy temprano en la mañana. Mira cómo se da todo, la moto, están ahí pendientes de quién se baja, qué lleva, que se le pueden robar, hombre, muy tenaz, impresionante realmente lo que ha sucedido también. Esta situación, sí, Esperancita Caicedo, una situación con inseguridad bastante difícil, este tema que se dio pues el fin de semana aquí, uno de los tantos que queda registrado ahí en cámara de seguridad.
1: Bueno, también la mamá,
0: pobrecita.
1: En estos casos, mire, cuando usted vayan con niños, lo primero que usted tiene que asegurar es
0: resguarde
1: al niño.
0: Al niño.
1: Sí, pues la mamá obviamente en su instinto de querer ayudar y defender al esposo, lo que hace es corre hacia estas ratas y trata pues de ayudar al esposo, pero no, en este caso lo que hay que agarrar a la niña y primero proteger a la niña.
0: No sabe cómo
1: la
0: va
1: niña
0: a reaccionar.
1: Sale corriendo y se mete allá en el local del centro odontológico.
0: La niña coge para allá, de pronto pues ya también por lo que está grandecita como que reaccionó a su manera, pero sí, la señora lo que busca es evitar que le roben a su esposo, que le vayan a hacer algo más, porque ya cuando ella lo alcanza es que están en el piso ahí con el de la motocicleta.
1: Mucha inseguridad en Popayán. Sucedió aquí en Toscana. La semana pasada reportábamos el del Boulevard Rose, que es toda esta zona.
0: Sí, varios.
1: Acá
0: al
1: ratas,
0: frente, Parque Carantanta.
1: Las
0: los
1: ratas
0: que agarraron.
1: Andan pendiente por aquí a ver qué es lo que hay.
0: Mira, y lo que siempre decimos, lo ven a uno con un bolso grande.
1: Ajá.
0: Y piensan que es que uno lleva, no, mejor dicho, uno carga la sombrilla,
1: lleva
0: plata, uno carga el buzo.
1: Va lleno de bolso de plata.
0: Sí, claro, y a pie. Entonces, pues obviamente, de pronto ven es por el bulto del bolso, pero pues le pueden hacer daño a una persona.
1: Total.
0: Y uno no es que lleve nada de valor también ahí. Lo que pasa es que andan pero pescando a ver quién anda cargando algo valioso y no les interesa ni siquiera eso. Imagínese a la niña, pobrecita, sí. Debe estar asustadita.
1: Claro, el trauma que le genera a la niña, a la familia, hombre. Y mucho cuidado también. Lo que pasa es que uno también se va bajando y uno no sabe y uno no...
0: Es que uno que se va a imaginar,
1: sí,
0: a mamá,
1: uno no se
0: Dios.
1: Imagina quién viene atrás y quién viene con intención de robar. Pero es que estas dos ratas llegan en la moto, el de atrás lo está esperando, se baja de la moto, va y le roba el bolso y la otra rata está esperándolo más adelante.
0: Uh-huh.
1: En la moto para arrancar.
0: Están es como esperando a ver quién lleva alguito para poder
1: quitarle. ¿Quién da el papayazo?
0: Sí,
1: ¿quién da el papayazo? ¿Quién da el papayazo?
0: Ah,
1: por eso
0: tenaz.
1: No hay que dar papaya, hay que estar en cuatro ojos cuando uno sale a la calle.
0: Es que ese es el detalle, pues a veces uno va tan tranquilo que no se percata de situaciones como esas. Y es donde se presentan los hechos, ahí donde actúan las ratas. Miserables.
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1: Me envían por acá el video del daño a la entrada de Lomas de Granada.
0: ¿Seguro?
1: Es tremendo el daño, Paola. No estamos hablando de un dañito.
0: Te lo dije.
1: Pero vení. Según lo que yo veo aquí, este video que me están reportando, a eso le metieron mano. Esto
0: pues,
1: no se dañó porque sí.
0: Un oyente dice que habitantes que tienen por ahí su metederito para consumir y demás. Eso lo dijo un oyente
1: mira,
0: hace un momento.
1: Se dañó. Este es el tubo madre. Tubo madre, el que lleva el agua a todos los barrios
0: de ese sector.
1: Del sector de Lomas de Granada. Y está sobre un puente, ¿cierto? Está sobre un puente,
0: sí.
1: Y por ahí pasa una quebradita. ¿O qué es eso? Un cañito.
0: Un caño.
1: Un caño. Listo, a eso le metieron mano.
0: Eso
1: a
0: lo
1: eso
0: un
1: le metieron
0: también.
1: Mano porque por más presión que tenga el agua ahí en ese sector, en
0: no
1: este,
0: se rompe así
1: en
0: solito.
1: Ese tubo, no se rompa así solito.
0: Pues eso sí lo denunció un oyente muy temprano en la mañana. Para quienes que van llegando a la sintonía, se conectan, el sector de Lomas de Granada, de Cajete, de Chama, todo este sector desde ayer no tiene agua por la ruptura de ese tubo. El acueducto manifestó que ya...
1: ¡Tubo madre! O sea, es el que lleva el agua, el que surte el agua a todos esos barrios.
0: Y se supone que ya ahora en la mañana, me imagino yo que ya le están trabajando.
1: Ahí
0: que
1: tienen
0: desde
1: que,
0: ayer.
1: Claro, ahí tienen que quitar el agua directamente desde la planta, arreglar el tubo, que este tubo no vale 2 pesos y me imagino que no lo consiguen ahí en la ferretería en la Esmeralda.
0: A la vuelta.
1: Claro, un tubazo de eso, Paola, porque es un tubo y eso es, me imagino, es un material.
0: Pero se suspendió el agua y porque...
1: Este material es como en concreto, ¿no? Esto no es en plástico, es como en concreto.
0: No sé qué más tenga por ahí.
1: Y se ve que rompieron el tubo.
0: Por eso en Lomas de Granada no le pudieron bañar hoy, ni en la cárcel, ni en el Ortigal.
1: Pero es que tenemos lento el TikTok, si no se lo mostráramos de una.
0: Pues envíalo, a ver si llega. Es que internet está muy pecueco.
1: Para que la gente vea la magnitud del daño que hay en Lomas de Granada en esos momentos.
0: Sí, es por eso que muchos de pronto no se habían dado cuenta del daño y nos contaban, mira, estamos sin agua, no pudimos hacer el tinto, no sé qué, desde ayer estamos sin agua. Claro, los sorprendió, los cogió sin nada de agua y es por eso, porque fue el daño que se presentó ayer. Esperemos que se restablezca el servicio lo más pronto posible, que puedan atender el daño. Yo creo que sí se va a tardar, la verdad sí es grandecito el daño, pero desde, dice Paito Cocina, estamos sin bañarnos. Uy, ay, y con mío. Este calor. Ay, sí. Uy, uno busca la duchita con este calor. Un abrazo, mi reina linda. Esperemos que mejore pronto toda esta situación.
1: Ya le mostramos el video entonces. Esperemos que cargue.
0: Espere,
1: si no, en la otra hora le mostramos el video de la situación, de lo que está pasando en Lomas, del por qué no hay agua.
0: Ni para el café, dicen, ay, no, Dios mío. Claro, es que cuando a uno le dicen, vamos a hacer tal arreglo, uno lo primero que hace es guardar agüita. Y eso que hay gente que no se percata de esa situación. Pero ha sido un momento para otro, mis amores, sí. Sí.
1: Has tenido la boca reseca, Paola, los labios resecos. Mírame los labios,
0: yo
1: para
0: también,
1: que tuviera...
0: Yo ando con manteca de cacao, mira, ¿sí? La que la tengo, claro.
1: Ay, me va a tocar comprar una porque, mira, sí, me arden los labios en esos momentos. Es bueno, mi
0: ese
1: mamá...
0: Polvo y ceniza.
1: Mi mamá a mí me dice que eso es cuando uno tiene... calor en el estómago.
0: Fiebre interna, que llaman.
1: Sí, calor, ella le llama calor en el estómago.
0: Sí, los nombres que le ponen las mamás. Ah,
1: ella, no, eso es puro calor en el estómago y se le parten a uno los labios y mira, en ese momento, mira, tengo los labios rojos.
0: ¿Será que estás deshidratadito, amor?
1: No sé.
0: ¿De pronto no has tomado el agua suficiente?
1: No,
0: es que
1: pero
0: estos
1: he tomado muchísima agua durante,
0: sí,
1: el fin de semana.
0: Es que está
1: entonces,
0: demasiado caluroso. Mucha
1: mi mamá
0: agua, mucha
1: siempre
0: agua
1: me daba, la receta de ella es agua de linaza.
0: Refresca mucho. Refresca Prepa, mucho la linaza.
1: Ya me he tomado 2 jarras de agua de linaza. Ya no me cabe una pepa más.
0: Y suerito, bebé, de pronto también.
1: No me cabe una pepa más de linaza.
0: Diría mi mamá, y eso es fiebre interna, que llaman,
1: sí,
0: claro.
1: Algún remedio casero hay que me recomienden los oyentes a ver, porque uy, en serio, no aguanto el ardor. Me arden mucho los labios. Y también, ¿sabes qué receta también y la hice? Tomate con azúcar.
0: ¿Y esa de dónde te la inventaste? Digo,
1: no,
0: ¿quién
1: mi
0: te
1: mamá,
0: la compartió?
1: Mi mamá, mi mamá.
0: ¿Pero tomate cuál?
1: Tomate normal, tomate
0: ¿el
1: de
0: tomate
1: cocina.
0: ¿El tomate de cocina?
1: El tomate normal.
0: ¿Con azúcar, dices?
1: Sí, un tomate madurito, tú lo partes a la mitad, qué le rica echas azúcar y te lo comes o te lo pasas por los labios. Sí ayuda a refrescar, pero por el momento.
0: Claro, pero no te quita
1: no
0: del
1: quita
0: todo. El problema es que se empiezan a agrietar los labios y se
1: uy,
0: generan
1: sí,
0: heridas.
1: No, me arden, en serio, y ya llevo así, estoy así como desde el sábado, ¿sabes?
0: Uy, no, mi vida. Mantequita de cacao.
1: Y he tomado ya 2 jarras de agua de linaza. Además que es agua de linaza, eso es como espeso, como...
0: Sí.
1: Queda como una babita, pues.
0: Sí, cierto. Espesita.
1: Entonces eso cuando uno le pasa acá por la garganta, eso uno siente... No lo voy a decir porque...
0: Jodido para tomar remedios. Yo ya
1: feo,
0: vi
1: eso
0: una madre.
1: Parece que uno estuviera tragando...
0: Duro. Eso es falta de confianza, dice Cecilia. Eso es falta de confianza, Mauri. Cuénteme. Dígale, ¿cuál es el secreto, doña Ceci? A ver, ¿qué más hay por acá? Cremita de sebo de res. ¿Cuál es esa? Cremita
1: sebo
0: de sebo
1: de res. Esa no me la sé. Bueno, la manteca
0: ¿cómo
1: de cacao
0: se llama?
1: Sí. Además que
0: pues
1: la manteca de cacao ahora la venden en barrita, ¿no? Mostrar,
0: así, mira,
1: mostrar.
0: Es un labialcito.
1: ¿Pero también los tenés resecos o no?
0: Sí.
1: ¿O solamente me está pasando a mí?
0: No, se me parte mucho. Se parte Dios mucho a la boca. Somos muy delicaditos, al polvo.
1: Puede
0: al polvo
1: ser
0: y
1: también,
0: a la ceniza.
1: Sí, puede ser todo eso. Bueno, a ver, ¿alguna recomendación, oyentes?
0: ¿Qué dicen por ahí ustedes?
2: La más bacana, Paolita, Mauri, para los labios es muy bueno comprar una crema de caléndula que venden en las tiendas naturistas. Es mejor que el Chastity y es mejor que la manteca de cacao. ¿Sí? Tropicana, la más bacana.
1: Esa no me la sabía.
0: Mira, no tenía idea, no la conozco.
1: Gracias por el datico.
3: Más bacana, Mauri, Paolita, muy buenos días. Feliz y bendecido inicio de semana. A Mauri, para esa partida de los labios es muy bueno tomar agua de linaza con cebada. Eso refresca y te saca todo ese calor interno, al igual que aplicarte manteca de cacao en los labios. Tropicana, la más bacana.
0: Mira. Bueno,
1: gracias por el datico.
4: La Tropicana, la más bacana. A ver, Mauri, lo que pasa es que ahí en... ahí donde está ese daño, hacia la parte de adentro, hay como... hay un lote y ahí hay muchos consumidores. Hay un camino y hacia allá hay muchos consumidores. Puede ser que le metieron mano, incluso hay veces que prenden candela y todo eso ahí al lado.
1: Ahí está.
4: Puede ser que le metieron mano también los indigentes ahí para el daño. Hace como 10 minutitos para ir por ahí, no vi ningún carro del acueducto por ahí parqueado, no vi nada. Paolita,
0: amor,
4: le llevo Mexana para que le eche a TikTok porque... si está pecueco, de pronto así le pasa.
0: Pero es que no es el TikTok, es el internet, amor. Y con esa venteadera aquí, yo creo que por eso también es que la energía en varios sectores pues se ha afectado, porque está venteando muy fuerte.
5: Hola, Tropicana, muy buenos días. Para esa resequedad de labios es muy bueno la vaselina. Puede ser sola o la puedes mezclar con un poquito de azúcar y te la estás aplicando a cada rato. Te ayuda a recuperar.
1: Vea, pues.
0: Pregunta para Mauri.
1: A ver.
0: Nanis dice, ¿por falta de uso?
1: Ay, sí, también.
0: Ay, sí, tico, mi amor. Denmele un besito al mono.
1: Claro, falta un besito.
0: Ay, un besito.
1: Yo creo que es eso.
0: Más bien, ¿no? Indirectamente.
5: A Mauri, tomar agüita de cebada es muy bueno para sacar el calor interno. También lo dan mucho en los niños cuando les da fiebre.
1: Ok, fiebre interna, listo. La fiebre interna.
6: Mira, Mauri, lo que te hace falta es que te dé muchos besos.
0: Que le hace falta un beso.
1: Hablando de los bacanes del sur.
0: Ay, Dios mío, santo.
1: Bueno, ya les venimos a contar más noticias a través de cómo amaneció Popayán de Tropicana. Al fin, ¿que se casó o no se casó Cristiano Ronaldo?
0: Pues dicen que sí, que no, que se va a casar, que ya descubrieron cuál es el lugar no tan secreto, no sé.
1: Tiene un misterio que los invita, una cantidad de invitados que tiene Cristiano Ronaldo.
0: Eso, invite a todo el mundo, ya ahorita ya despedida, bueno, qué carajo, hagamos la super...
1: ¿Qué tiene con qué? ¿Qué tiene para hacer la super fiesta, hombre? Que la...
0: Claro, ¿ah? Sí tiene que botar la casa por la ventana, pues, obvio.
1: No es que le toca comprar una lechona, pues, para
0: dividir, y a poquito, y a poquito.
1: Pero ese puede dar caviar si quieres. Fiesta de matrimonio.
0: Lindo, mejor dicho, ¿no? ¿Y qué le van a llevar de regalo a ese señor si no necesita nada?
1: Ya les venimos a contar.
0: Ya venimos a contarles a propósito de cositas que para la radio son muy importantes. Lastimosamente falleció Álvaro Uribe González, que de pronto muchos de ustedes no lo referenciarán, pero de pronto papitos, mamitas, sí, lo recuerdan. Abuelos. Como una de las voces más importantes comerciales de Colombia. Muy triste la partida de esta persona, que además fue de los pioneros de la locución en Colombia.
1: Fue la voz comercial y mucho tiempo la voz de Caracol Radio a nivel nacional.
0: Caracol Radio, Radio Santa Fe.
1: Radio Santa Fe, sí, en la ciudad de Bogotá.
0: Sí, una voz muy bella, ¿no? De las voces tradicionales de la radio, y lastimosamente en las últimas horas falleció a sus 86
1: ya
0: años.
1: Ya vamos a poner unos fragmentos, pedacitos del banco de voces de Caracol Radio, el recuerdo que ya queda para la historia.
0: Para que lo recuerden, para que identifiquen de quién hablamos.
1: Bueno, todo eso y mucho más aquí en Tropicana. Ya venimos.
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8: 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En Tropicana son las
1: 8:56.
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1: 8 de la mañana 41 en Tropicana, la más bacana.
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1: Vamos a mostrarles ya mismo el video de esta rata de la que estábamos hablando ahorita, de cómo roba a la familia que se bajan de un vehículo aquí por el sector de Toscana con una niña. Bueno, intentan robarle porque no le alcanzan a quitar...

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1: Vamos con el resumen de lo que fue en noticias. Son las 9 de la mañana, 5 minutos. A través de cómo amaneció Popayán de Tropicana. Les contamos, desde las 6 de la mañana estamos informando en Tropicana.
2: ¿Cómo amaneció Popayán de Tropicana?
3: Seguimiento permanente al comportamiento del volcán Puracey a la cadena volcánica luego del cambio de alerta a naranjas en el servicio geológico. Se espera para hoy la reunión del puesto de mando unificado y el comité de gestión de riesgo.
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3: Nuevo caso de secuestro e inseguridad en la vía Popayán al Tambo. En este caso, un músico de la ciudad de Popayán, del departamento del Cauca. Hablamos del director de los Bacanes del Sur, Milton César Mesa Ortega.
2: ¡Tropicana!
3: Teniente del ejército murió en combates contra el ELN en Mercaderes. Dos presuntos guerrilleros fueron capturados. El oficial muerto fue identificado como John Michael López Colorado.
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3: Otra crisis toca el norte del Cauca. El cierre ahora de la empresa papelera Propal suspendió todas las operaciones desde Guachené, dejando un buen número de trabajadores cesantes.
2: ¡Tropicana!
3: Antes de la medianoche se dio un sismo de magnitud 12.6 con epicentro en Sotará, a profundidad superficial y localizado a 4 kilómetros de Paispamba y a 13 kilómetros de Puracey. Hasta el momento las autoridades no reportan afectaciones.
2: ¡Tropicana!
3: Comerciante fue víctima de millonario robo en Santander de Quilichao por hombres con distintivos de una empresa de este municipio. Interceptaron a la víctima cuando transitaba por inmediaciones del sector conocido como Privilegio.
2: ¡Tropicana!
3: En la madrugada del viernes se denunció que 3 vehículos de servicio público de pasajeros fueron asaltados por delincuentes en el corredor vial entre Rosas y Timbío, en el departamento del Cauca.
2: ¡Tropicana!
3: Durante las últimas horas se compartió un video a través de redes sociales donde se ve el intento de hurto en el sector de La Toscana, la inseguridad que continúa en Popayán causando daños a los ciudadanos.
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1: En cuanto a eso del robo en la vía Rosas, no se habló mucho del tema, sucedió el día viernes, pero no se habló mucho porque no quedó en registro, no quedó video, no quedó una foto pues del momento que estaban robando. Y digamos que no se hizo viral la noticia, pero sí preocupa la inseguridad nuevamente, hablando de robos, de atracos y ahora mano armada a buses de transporte público sobre la vía Panamericana.
3: Sí, muy tenaz, muy difícil, porque ya los hechos no solamente se están dando hacia el sector norte del departamento del Cauca, sino también al sur, y ya luego, como tú dices, se conoció fue por los testimonios de algunos de los pasajeros.
1: Claro, que obviamente no quedó nada grabado porque le robaron todo. Pues claro, el celular, ¿con qué iban a grabar?
3: ¿Y qué hacemos? ¿Y a quién llamamos ahora? ¿Cómo solucionamos? Muy tenaz también, porque obviamente se está afectando nuevamente a los transportadores.
1: No, y en ese momento que no hay cómo reaccionar, que se te suben al bus.
3: ¿Qué haces tú?
1: Y también el llamado, pues, para la gente que trabaja en el transporte intermunicipal. Eso de estar parando, recogiendo, que montese, súbase. Es más, a veces hasta la gente se la está rebuscando, Paola, vendiendo las cositas que se suben a los buses.
3: Ah, sí, su mecatico, las frutas, cositas que se suben.
1: Pero eso está mal hecho. Está mal hecho.
3: Ay, Dios
1: mío. Y esa paradera de esos buses.
3: Bueno, cuando es así, dice uno, bueno, él le quiere dar la oportunidad a la gente. Pero que salgan armados, que si no te detienes te disparan y entonces corre el riesgo la vida de todo el mundo. Terminan parando el bus, pero entonces terminan los pasajeros sin sus cosas, sin sus ropas, sin sus celulares. Pues obviamente los dejaron sin nada.
1: Los dejaron sin nada. Sí, increíble lo que está pasando sobre la vía Panamericana. Y bueno, no se ven los controles, las autoridades por ningún lado.
3: Pues realmente no sabemos cómo vaya a cambiar el tema de la seguridad. Ahora pues que ya oficialmente asumirá el señor presidente y que imaginamos pues también,
1: bueno,
3: también se vuelva a hablar del tema, ¿no?
1: ¿Cómo hacen para ponerle seguridad a toda la vía Panamericana de sur a norte?
3: Es muy tenaz.
1: Puntos estratégicos, específicos, pero no en toda pues toda la carretera como tal.
3: Y otra cosa es que las autoridades, o por lo menos a través de sus medios oficiales, están dando resultados, ¿no? Entonces te comparten los videos de capturas, de personas, de todo lo que encuentran, no sé qué, pero no se detienen esos hechos de inseguridad.
1: Sí, de inseguridad que ya afecta a la población civil, a la gente del común, a la gente que tiene que pasar por la vía Panamericana.
3: Correcto, que se les hace necesario viajar todos los días y mire, esta vez ellos fueron los afectados.
1: Quedamos al día, bien informados en cómo amaneció Popayán de Tropicana y arroba Tropicana Popayán en TikTok.
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2: Tropicana. 9 de la mañana, 15 minutos. A conectarse ya mismo a TikTok, arroba Tropicana Popayán. Les vamos a mostrar el daño que tiene sin agua a varios sectores de Lomas de Granada en este momento. Lomas de Granada, el Ortigal, bueno, todo ese sector. ¿Eso qué es, Paola? Occidente.
3: Eso es Occidente, sí,
2: Occidente, señor. Sector del Occidente. Hay un daño en toda la tubería. Nos hacen el reporte a esta hora de la mañana. Ahí está el video a través de arroba Tropicana Popayán.
3: Muy temprano, cuando les compartimos esta noticia, les hablábamos de la publicación, el comunicado que ha hecho el acueducto y alcantarillado, manifestando que se ha suspendido el servicio de agua desde el sector de Las Garzas y que obviamente ha afectado también al barrio Lomas de Granada por ese daño que están en este momento viendo ustedes ahí. Es el roto de la vida que tiene ese tubo y obviamente pues es lo que tiene a gran parte del occidente sin el servicio de agua. Cajete, La Yunga, Julumito, los tendidos que hacen parte de esta red, pues tampoco tienen el servicio de agua desde la tarde de ayer.
2: Ahí estamos viendo el video a esta hora que nos comparte un oyente. Uy, claro, Paola, es que mira.
3: Por eso te digo, es un huecazo.
2: El hueco de la vida.
3: El hueco.
2: El hueco, sí, el hueco, claro. Pero en el tubo, en el tubo madre que lleva el agua hacia el occidente.
3: Sí, que no será corto pues el tema del arreglo también. Ahí vemos cómo se está desperdiciando el agüita y obviamente la afectación tan grande para la gente que no tiene en este momento el servicio. Desde el acueducto nos contaron que en la mañana se iban a dedicar a este tema del arreglo de este tubo que tiene sin agua a toda la gente de estos barrios. Esperamos que sea pronto, que se normalice el servicio, la prestación del servicio de agua en este sector. Oye, pero ¿y cómo hicieron para hacer ese huecote ahí?
2: De pronto necesitaban sacar agua, tomar agua de ahí, y un huequito, mira, y se
3: el daño
2: fue.
3: Que hicieron.
2: Uy, no, sí, por un huequito sacamos agua. Entonces, eso medio le hacen, sí, alguna...
3: Además que eso se tiene que tostar con el sol y todo eso, debe
2: claro,
3: estar delicado
2: medio
3: también.
2: Medio le hacen un hueco, Paola, y eso con sí. La aparición me imagino que... Daña,
3: pero mira,
2: pues,
3: ya bueno, ahorita ya se nota que no está circulando la cantidad de agua normal, ¿no? Porque al día de ayer con la fotografía que incluso compartió el acueducto en sus
2: presión.
3: Redes, uy, Dios mío, pues claro, la cantidad de agua que se estaba perdiendo.
2: Es que eso es a mucha presión. ¿Cuánto de presión tendrá eso para que llegue el agua hasta la casa?
3: Sí, claro. ¿Para qué sirve?
2: Yo para tener una, por ejemplo, una casa de 4 pisos, para que suba hasta el 4º piso. Que allá en Lomas de Granada se ven esas casotas, ¿no?
3: Aquí analizando con los expertos en tubología, don Amor.
2: Claro.
3: Conociendo.
2: Eso de tener mucha presión. Entonces eso lo abren en un huequito y por ahí se va, de la misma presión.
3: Chaolín, chaolín. Era el video que nos envía. El video lo hizo la oyente hace un momentico,
2: sí,
3: ¿cierto?
2: Sí, sí.
3: Ella,
2: el reporte está de ahora.
3: Creo que dice que incluso, mire, todavía estamos aquí con el daño, no se ha arreglado, por eso desde ayer no tienen agua. Muchos, pues obviamente los cogió así de sorpresa, no guardaron agüita para el café. Bueno, para nada. Cero agüita en ese
2: sector.
3: Ahí está,
2: por eso no hay agua en Lomas de Granada, el reporte que tenemos a esta hora. Por otro lado, les vamos a compartir una foto que nos hacen llegar nuestros amigos Arley, que es biólogo del aeropuerto. Está cerrado por la caída de cenizas, pero los bomberos aeronáuticos hacen descontaminación de la pista y plataforma. Esto por si viene alguna aeronave de emergencia. Están limpiando la pista en esos momentos.
3: Preparando de alguna manera la pista. Recordemos que el cierre de los últimos días, de las últimas horas también que se ha dado del aeropuerto, es por la afectación en cuanto a la emisión de ceniza del volcán Puracé, y gran parte de esa afectación es porque queda peligroso poder aterrizar en la pista aquí en el aeropuerto de la ciudad. Ahí están los bomberos. En la fotografía que les estamos compartiendo pueden ver ustedes el vehículo que está haciendo el lavado de la pista, preparándola, como dicen ellos, para que si se tiene que presentar algún vuelo, si realmente lo van a recibir por alguna emergencia, pues pueda estar todo en normalidad y que no se vaya a presentar ningún accidente.
2: Por el momento no hay vuelos aquí en la ciudad de Popayán. Cerrada la pista ya completa desde el viernes. Está cerrada la pista.
3: Otra vez, sí, que se volvió a cerrar. ¿Que te acuerdas? Creo que fue el jueves.
2: El jueves llevaba 5 días. Mira, sí. El jueves lo abrieron. El viernes volvieron a cerrar. Todo el fin de semana estuvo cerrado el aeropuerto.
3: Bueno, y ahora con el cambio de alerta del volcán, pues obviamente quiere decir que hay emisiones de ceniza un poco más fuertes, que los fuertes vientos nos pueden traer un poco más de ceniza, por eso es el cierre, se hace de manera preventiva también aquí en Popayán.

0: Muy buenos días, Tropicana. Feliz y bendecida semana. Para poner el dedo en la llaga, para hablar de cómo MENAR robó a los usuarios. Con todos los pendientes, descaradamente le dijeron a la gente que no iban a entregar más pendientes. De frente robaron a los usuarios. ¿Eso quién lo regula, por Dios? Porque es que es el colmo que MENAR ha sido la empresa que más medicamentos le ha robado al usuario, porque ellos los facturan y los cobran. Gracias.
1: Quejas nuevamente con el sistema de salud, la entrega de los medicamentos. Difícil, hombre, difícil. Mira, esta mañana estaban reportando abuelitos haciendo fila desde las 4:30 de la mañana haciendo fila para reclamar medicamentos.
2: Esa fotografía y video creo que es la de la sede del barrio Bolívar.
1: Al barrio Bolívar.
2: Imagínate la hora, el peligro, el riesgo que se corre para poder ir a lograr a que le den, sea un pendiente o que le entreguen sus medicamentos. Cosa que lo han denunciado también en las últimas horas con ese video y con fotografías.
3: Cana, la más bacana, muy buenos días. ¿Me pueden hacer el favor de informar que qué ha pasado con Urbacer, que no ha pasado el carro de la basura desde el viernes?
1: Desde el viernes.
3: Por acá en el sector del barrio Los Naranjos, muchas gracias. Okay, por
1: Los Naranjos. Lo que le decíamos, están arreglando la vía hacia el relleno sanitario, entonces está retrasado pues la recogida de la basura.
2: Claro, tienen sus pare y siga por el tema de pavimentación, eso retrasa que ellos lleguen hasta allá y salgan nuevamente a tiempo, es lo que nos han dicho desde hace unos buenos días, que por eso se está retrasando un poco la recolección. Están tratando de rendir al máximo, de hacer rendir el día, la jornada, para poder recoger en toda la ciudad.
1: A ver, los oyentes, buenos días, ¿quién está con nosotros? Feliz mañana con Tropicana, hola.
4: Hola, Mauri, Paola, buenos días.
5: Buenos
4: Tropicana,
5: días.
4: Tropicana, para informar que hay un daño en el Macipán de al lado del Hotel San Martín, mucha botadera de agua.
1: Ok.
4: Y con este verano y con esa botadera de agua, lejos del acueducto, van a revisar ese daño. Tropicana, la más bacana.
1: Ok, por el Hotel San Martín, ya mismo
2: otro daño.
1: Otro daño, imagínate.
2: Ay, Dios mío.
1: Y claro, lo que él dice, con este verano, con esta sequía.
2: Ay, Dios mío santo.
1: Y botando el agua, no. No se puede. Hola.
6: Tropicana, la más bacana.
2: Hola.
6: Buenos días, Paulita, Mauri.
2: ¿Qué tal?
6: Pero mira que los tipos seguro venían siguiéndolo.
1: Ajá.
6: Porque detrás del otro carro, donde el señor se partió, allá se quedan ellos esperando y luego el parrillero es el que se viene caminando y ahí es donde ya agarra al señor.
2: Le echa mano.
6: Bueno. Tropicana, la más bacana. Yo veo y escucho Tropicana. Dios los bendiga, Mauri y Paulita.
2: Amén. Un abrazo, reina. Gracias. Sí,
1: hablando del video.
2: Tiene mucho sentido.
1: Las ratas ahí en Toscana.
2: Que estaban ahí esperándolo, persiguiéndolo.
1: Sí, sí, sí. Tiene toda la razón. Mafe, gracias, hombre. Aquí en Tropicana. Franklin, a ver, buenas.
7: Hola, buenos días, Tropicana, la más bacana. Paulita, Mauri, por favor, ayúdenme en las redes para poder ubicar mi perro. Se perdió por los lados de la marea occidente y responde al nombre de Agustín. Tengo a mi hija muy afectada por la pérdida de su perrito. Es un pomerania.
1: Franklin,
7: gracias.
1: Hacenos un favor, una fotico y con los datos. Con el nombre de con quién se pueden comunicar, un teléfono con quién se pueden comunicar en caso de que lo lleguen a encontrar.
2: Mira que hay muchas personas que sí utilizan la IA para eso rapidito.
1: Y esos perritos de raza, hombre.
2: Ponen la foto, los daticos y rapidito uno comparte esa imagen. Eso, en esas situaciones pues sí es bienvenida esa información porque con los animalitos toca con fotografía,
1: sí,
2: mi amor.
1: Sí, toca, toca.
2: Toca con foto.
1: A ver, buenas.
8: Tropicana, la más bacana. Triste, triste. Definitivamente la salida de Propal del departamento del Cauca. Un golpe grandísimo, más de 1,000 trabajadores, directos e indirectos, y todo por culpa de este nefasto gobierno de Petro. Ellos dicen que por temas de administrativos, pero no. El problema radica en tema de seguridad, sobornos, daños operativos por parte de los grupos al margen de la ley. Y todo este riesgo para los inversionistas es la principal causa de que Propal se vaya del Cauca. Tropicana, la más bacana.
1: Un abrazo, está por allá como trabajando.
2: Pero y a todo volumen, a
1: está
2: todo
1: agitado.
2: Volumen.
1: A ver, buenos días.
9: Muy buenos días, Tropicana.
2: Hola.
9: Y gracias a ti, Señor Dios mío, por este maravilloso.
1: Ah, bueno, fue en el momento de la oración. Dice mi corazón, gracias ahí por participar. Aquí a través de Tropicana, la más bacana. Cortica las notas de voz, por favor, para escucharlos a todos aquí a través de Tropicana. El correcamino estaba perdido, Paula.
2: que retornó apenas hoy, estaba descansando el fin de semana.
1: Ah, sabroso.
5: Tropicana, la más bacana, hola. Dios los bendiga. Un llamado al señor presidente que se va a posicionar el 7. Por favor, que cree el DAS urgente, hacer limpieza, tanta delincuencia en la ciudad.
10: Buenos días, Tropicana, la más bacana.
2: Hola.
10: Para hablar algo de la clínica La Estancia, que no le paga a los usuarios, le deben todo el mes de junio y ya se acabó julio y nada.
1: A los usuarios, a los trabajadores, debe ser, ¿no? Sí, a los empleados.
2: Que a propósito, estos días también se les manifestó desde la clínica La Estancia a los afiliados a Emsanar que no iban a tener el servicio en la clínica La Estancia. Es un comunicado que hace dos días se compartió, un comunicado oficial de la clínica La Estancia, donde hablan de que a la comunidad en general y de manera especial a los afiliados de Emsanar, que el contrato de prestación de servicios de salud que había entre estas entidades finalizó el pasado 1 de agosto. En consecuencia, pues, a partir de esa fecha, usuarios afiliados a Emsanar tienen que comunicarse con los canales oficiales que haya destinado la entidad como tal para ver dónde los van a atender, dónde pueden recibir, que si la citan, no sé qué, la orientación correspondiente, porque pues la clínica dice que ya se terminó ese contrato con Emsanar y a partir del 1 de agosto pues ya no pueden prestarles ese
1: más
2: servicio.
1: Más complicaciones.
2: Otras complicaciones.
1: Dios mío.
2: Se le suman complicaciones.
1: Buenos días.
11: Bueno. Tropicana, la más bacana, muy buenos días. Paulita, muy buenos días. A Mauri, la salida de Propal de aquí del Cauca no obedece a cuestiones administrativas, obedece es que se mamaron de tanta extorsión de los cabildos criminales y de la guerrilla. Acabaron con esa empresa por las exigencias estúpidas que esa gente hace. Esos parásitos les gusta que lo esté manteniendo. Tropicana, la mapa.
1: Bueno, calmados. Que es, bueno, no han dicho nada al respecto, ¿no, Paola?
2: Pues. No, pues eso fue lo que ellos manifestaron, ¿no? De manera oficial y en comunicado de lo que ellos están compartiendo, sea por la razón que sea, pues es muy grave por la cantidad de empleos que se pierden, la cantidad de personas que
1: familias
2: quedan sin hacer
1: que
2: nada.
1: Dependen de esos empleos.
2: Familias que dependen de ellos, el tema del transporte, y ya sabemos cómo se dinamiza pues la economía y bueno, que se vaya la empresa.
1: Y también
2: pues,
1: los impuestos que quedan aquí para el departamento.
2: También, hay muchas afectaciones, muchas.
12: Buenos días, Tropicana, la mejor del Cauca. Primero que todo, démosle gracias a Dios y a la Santísima Virgen. Tropicana desde Timbío, la más mejor del Cauca. Y los escucho todo el día. Ustedes son los únicos que me acompañan. Desde Timbío con Jimena.
1: Señora, no hay duda que es la más mejor.
2: La más mejormente. Así somos. Dios te
13: Me apoyo a la señora en cuestión de los medicamentos en Menar. A mi mamá le mandaron unos medicamentos, que ella es paciente oncológica, y dijeron que no, que ya en el mes de mayo ya no iban a entregar más medicamentos. Entonces le hacen hacer una fila para entregarle como 4 pastillas a uno, y tras de eso le cobran. No, eso está muy mal, eso, el Estado.
2: ¿Cómo es que le cobran?
13: Con esas administradores de medicamentos.
1: No, eso no se llama cuota, eso tiene un nombre.
2: ¿Cómo le dicen ellos?
1: ¿Cómo se llama?
2: Bueno, pero lo que dice ya le cobran además.
1: Cuando uno va, claro, cuando uno va también a las citas médicas, uno le cobra.
2: Por eso la cuota moderadora, esa cuota sí, que le piden a uno.
1: Eso le cobran, eso tiene otro nombre, pero bueno, se me va.
2: Pero entonces lo que ella dice, no están recibiendo lo que deberían y sin embargo les cobran, así sean pocos los medicamentos. Flaca nos dice que la basura está pasando por el sector de Las Palmas, para que lo tengan
1: el
2: en cuenta.
1: ¡Copago! ¡Copago!
2: Copago. Dios mío, que estas cabezas no sirven para más, pero es la calor,
1: se entiende. Hay que hacer el copago, sí.
2: Entiéndanos, es la
1: calor. Es el volcán, hombre.
2: Ay, no, la ceniza. Ya no podemos con más. Mari nos dice por acá, sería bueno que el carro tanque se pasara por Lomas y ese sector. Bueno, es una buena solicitud, dado que lo sorprendió pues ese daño y se quedaron sin una gota de agua.
1: Copago. Se llenó este
2: copago, bar. Copago. De... Ey, acá está TikTok igual.
1: Háganos un copago.
2: Como el chavo.

0: 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En Tropicana son las
1: 9:34 en Tropicana.
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1: 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Sin duda alguna, Luis Alberto Posada. Suena por todo lado Posada.
4: Por donde quiera lo ves, por donde quiera suenan sus canciones, en redes sociales,
1: pegado,
4: en imágenes.
1: Pegado, pegado.
4: Dios mío.
1: Con esa canción, Vendrás Llorando, bueno, y otras tantas que también se volvieron a pegar.
4: Correcto.
1: Aquí está en Tropicana.

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1: 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Son las 9:38 de la mañana. La gente de TikTok, un abrazo para Mari Tropicana. Sería bueno que el carro tanque pasara por allá en Lomas y ese sector. Gracias. Buena recomendación, mi Mari. Saludos también para Flaca con K. Dice que ya está pasando el carro de la basura. Acabó de pasar por Las Palmas. Saludos para Mónica Caicedo. Saludos para Sol. Y toda la gente que se conecta a esta hora a través de arroba Tropicana Popayán, nuestro TikTok. Ahí está habilitado para todos ustedes. Las cámaras prendidas a través de TikTok, arroba Tropicana Popayán. Tropicana Popayán. Ahí estamos en vivo y en directo.
2: Oh, hablábamos hace un momento del comunicado que emitió la clínica La Estancia ante la no atención de usuarios de Menar, pues por el tema del contrato. Y obviamente, pues esto ha hecho que no solamente se alerten también los usuarios, sino también en centros hospitalarios. Es decir, hay varias clínicas que no están atendiendo por contratos a diferentes usuarios y toda esta gente se está yendo para el Hospital Universitario San José de Popayán. Y eso lo que está haciendo también es colapsar los servicios del Hospital San José. Por eso nos conectamos de inmediato con el gerente del Hospital Juan Carlos Arteaga para que nos hable un poco de esa emergencia, de esa situación, de lo que se está presentando. Bienvenido, gerente Juan Carlos Arteaga Tropicana, muy buenos días.
3: Buenos días, Paola, ¿cómo está usted? Saludo cordial también a Mauri.
2: Muchísimas gracias, nosotros feliz de tenerlo por acá para poder aclararle a nuestros oyentes, bueno, ¿cuál es la situación en este momento en temas de salud y de atención en el Hospital San José?
3: Bueno, nosotros estamos realmente reventados. Puedo utilizar ese término porque como los servicios fueron cerrados por las clínicas privadas por el no pago de las EPS, todo, absolutamente todo está llegando al Hospital Universitario San José. No tenemos camilla, no tenemos cama, no tenemos silla, ya no tenemos nada, no tenemos cómo responder a la prestación del servicio. Y se está poniendo en riesgo la vida de las personas. Las EPS no tienen red complementaria. Ellos se desentendieron absolutamente de todo. Y realmente es un llamado a la comunidad para que utilicen el Hospital de la María Occidente, el Hospital del Norte, porque nosotros acá ya no tenemos cómo atenderlos. Ya humanamente no es posible.
1: Bueno, empezando que el Hospital Universitario también le presta los servicios a todo el departamento, a diferentes municipios. Gerente, ¿cuál es el plan de contingencia para este caso?
3: Nosotros vamos a reunirnos con la Junta Directiva para decretar la emergencia hospitalaria, toda vez que nosotros las UCI las tenemos al 100%, tanto a nivel de adultos, la intermedia y la UCI neonatal. No tenemos cómo responder en estos momentos ante personas que lleguen con una gravedad para la prestación del servicio acá en el hospital. Vamos a decretar esa emergencia hospitalaria. Nos hemos comunicado con el CRUE departamental para que ellos, dentro del rol que manejan a nivel departamental, se puedan comunicar con los gerentes de las EPS intervenidas, también con la red privada para que nos ayuden en estos momentos críticos que tenemos los hospitales públicos. Tengo entendido que el Hospital Susana López de Valencia está pasando la misma calamidad que tenemos nosotros en este momento.
1: Sí, gerente, lo que pasa es que muchas veces la gente no sabe a dónde acudir y la gente lo que tiene en la cabeza y los lo hospitales. Que tiene es el San José. No, vamos para el San José, que allá está la atención sí o sí. ¿Cuáles son las recomendaciones? ¿A qué otros centros de salud pueden asistir las personas que necesitan o que requieran de una urgencia?
3: A ver, está la S Popayán, está el Hospital del Norte, está el Hospital de la María Occidente, las personas que viven en el

0: en los municipios del departamento que acudan a los hospitales que se encuentran en las cabeceras de sus municipios y que no, como no tenemos cómo recibirlos, que se abstengan por parte de las personas que manejan referencia y contrarreferencia en estas instituciones de remitirlos al Hospital San José porque va a ser imposible recibirlos.
1: ¿Qué se hace en estos casos cuando llega una persona que necesita la atención cuando llegan allá al hospital? ¿Qué se le dice? ¿Para dónde los mandan, gerente?
0: A ver, nosotros tenemos distintas calificaciones en el triaje. Cuando realmente no amerita nuestra complejidad, pues ellos se los deriva para la red complementaria. Pero como no hay red complementaria, nos toca que tenerlos acá. Nosotros compramos 40 camillas hace muy poco. Tenemos todos los pasillos llenos de personas que requieren, pues obviamente, atención de baja complejidad. Y como no tienen EPS, no tienen prestador, porque las EPS o no han pagado y no tienen contrato, realmente los tenemos nosotros acá. Prácticamente, se los comento, personas hasta de pie, porque ya nos acabaron hasta las sillas rimas. Entonces, después, para la ciudadanía, sin tener nosotros la culpa absolutamente de nada de esta situación, sino los interventores de las EPS, pues nos van a querer a nosotros echar esa culpabilidad, que no tenemos nada que ver en esta situación. Realmente, si los medios de comunicación pudieran pasar por el hospital, hemos recibido absolutamente todo lo que nos ha llegado, sea de baja, mediana o alta complejidad, pero ya no tenemos para dónde expandirnos, no tenemos dónde atenderlos, y la solución, pues obviamente, sería que lo recibiera la red complementaria, pero como te digo, Mauri, no la hay, no la tienen.
1: Gerente, ¿de pronto tiene el número de cuál es la capacidad que tienen en esos momentos de atención a usuarios, a pacientes en el hospital?
0: Nosotros en estos momentos tenemos una sobreocupación que se nos aproxima al 300%. La UCI adultos, la UCI intermedios está al 100%. La UCI neonatal la tenemos en el 125%. Y todas las camas, las 420 camas que tenemos en el hospital ya están ocupadas. No tenemos dónde poner a las personas que nos llegan, bien sea por urgencias o por emergencias, para ser operados. O sea, nosotros los operamos, pero la sala de recuperación la tenemos también colapsada. No tenemos a dónde derivar a los pacientes a nivel de camas de hospitalización o internación.
1: Sí, pero entonces, en cuanto a números exactos, ¿de pronto tienen la cifra de personas que están siendo atendidas en esos momentos?
0: Pues yo te podría decir, a Mauri, que la ocupación de urgencias nosotros la podemos tener en estos momentos alrededor de unas 200 personas, siendo nuestra capacidad para más o menos 90.
2: Dios mío.
1: Okay.
2: Es un nivel bastante alto. Y ahora, a propósito de los temas que se están presentando en el Cauca, hablamos de una alerta amarilla del volcán Puracé, gerente. ¿Se han presentado casos con el tema respiratorio que hayan llegado también por el tema de la emisión de ceniza?
0: Está llegando de todo, Paola. Absolutamente de todo está llegando acá. Y yo no sé, no entiendo por qué los hospitales que son de baja complejidad no están haciendo esa contención para que las personas que tienen dificultad respiratoria y que ellos pueden atender no lo están haciendo. Este es un llamado especial al departamento a través de la doctora Carolina Camargo. También es un llamado que le hicimos ayer a nuestra Secretaría de Salud Municipal, a la doctora María Fernanda Muñoz, para que se articulen y ayuden a los hospitales públicos que en estos momentos, tras todo lo que se viene presentando del no pago de las EPS, también nos afecta a nosotros. Ya nos quedamos prácticamente sin insumos, porque lo que nosotros teníamos proyectado para atender en 2 meses se agotó en 15 días.
2: La situación es difícil,
1: sí,
2: realmente, pues. Más cuando hablamos de el no pago, no se ponen al día las EPS, por ende pues también que buscamos al hospital universitario porque es el que nos da más confianza, es el que conocemos, pero lastimosamente está en sobreocupación. Pues estaremos pendientes, gerente, de los hechos, de lo que se pueda manifestar, lo que ustedes también nos puedan contar para hacerlo llegar a las personas en Popayán y en el departamento del Cauca. Usted, muchísimas gracias por su tiempo.
0: No, gracias a ustedes, que el Señor les siga bendiciendo esa labor humanitaria que ustedes viven haciendo en favor de la comunidad, que es a la cual todos nos debemos.
1: Bueno, muchas gracias.
2: Feliz día, gerente, gracias.
1: Del Hospital Universitario San José a esta hora en Cómo Amaneció Popayán de Tropical. Entonces, así como lo escucharon al gerente, Paola.
2: Difícil.
1: Está difícil la situación allá, entonces mejor vaya al centro de salud que le queda cerca ahí. Por ejemplo, se refería mucho al de la María.
2: Al del norte.
1: El del norte, Bello Horizonte.
2: Pero lo que él dice es muy cierto, también te correspondería a las gerencias, direcciones de estos hospitales, porque yo les conté a ustedes mi caso y de esos hospitales también nos tocó buscar al San José porque no nos atendieron de la manera debida. Entonces, pues, obviamente es el compromiso de todos desde cada una de las instituciones, incluidas alcaldías y la gobernación.
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1: Tropicana. Bueno, nos vamos despidiendo. Mil gracias a toda la gente de TikTok, los que nos vieron el día de hoy, los que compartieron, los que le dieron el like. Un abrazo por escuchar, ver y compartir Tropicana 106.1 y arroba Tropicana Popayán.
2: Dios les bendiga, muchísimas gracias.
1: ¡Chao!
2: Nos seguimos encontrando a través de publicaciones, informaciones, recuerden, siempre en las redes sociales.
1: Ahí estamos, 24/7 activos para contarles todo lo que pasa en Popayán y en el Cauca.
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1: 9:54 en Tropicana.
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3: 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En Tropicana son las
1: 9:55.
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2: Con mucho gusto, cafecito que rico un cafecito hasta ahora. 10 de la mañana, 16 minutos con Tropicana, la más bacana. Aquí estoy en el póngame, arranco con todos ustedes deseándoles una muy buena mañana, que papito Dios te bendiga. Que papito Dios esté contigo hoy, mañana y siempre en compañía de Tropicana. ¿Te quieren escuchar? Habilito de una vez el 310-370-9815 de Tropicana para que ustedes me digan, hola Tropicana, póngame esa canción y de una les va a sonar, de una la ponemos aquí al aire a través de los 106.1 FM, www.tropicanafm.com, la aplicación Tropicana FM. 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Buscan ahí en el apartado de radios, buscan Tropicana Popayán y nos tienen 24/7. ¡Siempre con Tropicana! La gente del comercio, la gente que trabaja a esta hora de la mañana. Bueno, a todos, bienvenidos. Siempre con Tropicana.
3: Tropicana la más bacana. Póngame el aventurero de Jason Jiménez.
2: Jason, gracias, Tropicana Jiménez. La más bacana. Con el corazón, listo.
4: Tropicana la más bacana. Buenos días, Amaury. Póngame un solo cuerpo, los chiches vallenatos.
2: Ah, buena.
3: Amaury, buenos días. Buenos días. Por favor, póngame un alto en el camino, Grupo Niche.
2: Un alto en el camino. Un solo cuerpo por acá. El aventurero. A ver, esperemos el disco. Voy anotando. Ok, un solo cuerpo, un alto en el camino. Ok, ya está por acá. Y el aventurero. Ok, gracias. ¿Qué más? Hola, buenos días con Tropicana.
5: Tropicana, la más bacana. Amaury, póngame la loma del tamarindo. Tropicana, okay. La más bacana.
2: Salsita. Bueno, ahí tenemos para arrancar esta buena hora. A las 10 de la mañana, 18 minutos. Póngame en Tropicana.

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0: en el corazón, hombre. ¿Cuánta falta hace Jason Jiménez con esas tremendas canciones? Aquí en Tropicana, la más bacana. Vayan ya mismo a nuestro Instagram, arroba Tropicana Popayán. Ahí les acabamos de dejar un videito de un toro que se metió a un supermercado y armó un banquete. Fue por las frutas, por la sandía, por la papaya. El video ya es viral, vayan a verlo, arroba Tropicana Popayán. Dejen el comentario, dejen el like, por favor, de este torito que se metió en un supermercado. Eso fue en una tienda en Villavicencio, imagínate. Entró como si estuviera en su casa y se fue por una papaya, que es lo que se come ahí. Sí, ahí estoy viendo el video. Se está comiendo una papaya, mira. Torito indefenso, hombre. El hambre, me imagino, ¿no? Y el instinto animal. Vayan a ver el video muy viral en arroba Tropicana Popayán. Póngame.
1: Buenos días, Tropicana, la más bacana. Por favor, póngame. Lástima de tanto amor. Yo lástima escucho Tropicana, la más bacana.
0: Ok. Sergio Vargas.
2: Buenos días, Tropicana. Póngame. Llegamos de los hermanos Lebrón.
0: ¡Opa! Esta gente está, pero mejor dicho, llegaron arriba con el fin de semana.
3: Muy buenos días, Tropicana, la más bacana. Señora. Póngame. Qué bello.
0: Qué bello, ok. Tropicalcito sabroso.
4: Tropicana, muy buenos días, Tropicana. Póngame mi media mitad de Rey Ruiz.
0: Ok, listo, con gusto.
5: Muy buenos días, Tropicana, la más bacana. Señora. Póngame Amor Traicionero de Guayacán, Jimena, del barrio La Ladera. Muchas
0: listo,
5: gracias.
0: Listo, mi Jime. Gracias por escuchar Tropicana, la más bacana. Póngame Tropicana.

0: 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En Tropicana son las...
1: En Tropicana, 10 de la mañana, 42 minutos en Tropicana.
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Rico, rico, rico. Salsa, salsa. Los hermanos LeBron con Llegamos aquí en Tropicana, la más bacana. Vayan reportándome ya mismo dónde está la tranca, por dónde meterse, por dónde no hacernos. Póngame la palabra reporte. Si hay alguna tranca, algún accidente. Y de una la pasamos aquí en Tropicana. Aquí está la gran familia latina.

0: 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Son las 10:54 minutos en Tropicana.
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2: 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En Tropicana son las
0: 10 de la mañana, 55 minutos. En Tropicana, 10:55.
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0: 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En Tropicana, 10:55 minutos.
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Buenos días, Tropicana, la más bacana, amable. Feliz y bendecido día. Por favor, póngame. Se pierde o se gana. Chao. Gracias.

0: 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En Tropicana son las
1: 11 de la mañana, 15 minutos en Tropicana, la más bacana.
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1: Sigo de buena música aquí en Tropicana, la más bacana. ¿Dónde andan? ¿Qué andan haciendo? Me están reportando por acá un incendio por los lados de Río Blanco. A ver. Uy, sí, se ve bastante fuerte. Por Río Blanco, un incendio forestal a esta hora de la mañana. Ya le damos aviso a los bomberos. En el norte, mucho cuidado. Veo muchas parcelas ahí alrededor. El oyente, por favor, que me haga el reporte exactamente en dónde, cuál es el sitio exacto en Río Blanco. Si es al lado de alguna parcela, alguna vereda por ahí cerca en Río Blanco. Gracias al oyente por el reporte. Ya mismo le envío, Carlitos. Ya mismo le envío el reporte al comandante de bomberos aquí en Popayán. Gracias por el reporte. A ver, los oyentes, póngame, hola.
4: Es Tropicana, la más bacana, póngame. Sin perdón ni olvido, de Segundo Rosero. Bueno, gracias.
1: Señora. Sí, señora, hola.
5: Hola, Mauri, buenos días. Póngame, te amo, te extraño. Tropicana, la más bacana.
1: De Guayacán.
6: Buenos días, Tropicana, póngame. No quiero despertar. Del grupo Nietzsche.
1: No quiero despertar, ok. Nietzsche. Hola.
7: Tropicana, póngame la fruta de la pasión.
1: ¡Upa! Amaneció apasionada.
8: Tropicana, la más bacana, póngame el hijo ausente de Pastor López. Muchas bueno, gracias.
1: Bueno, mi corazón.
9: Tropicana, la más bacana. Póngame tormentos de Rosa y Carby.
1: Bueno, pues Denis.
9: Reportando sintonía acá en Lomas, esperando el agua.
1: Esperando el bus.
9: Chao, mi amor, y te sientes. Se cuida, bendiciones.
1: Hágale pues, Denny, la reina de Lomas de Granada.
10: Tropicana, la más bacana. Póngame uno mismo de Tony Vega. Se la dedico a mi hijo David, que está pasando por una situación. Y él sabe que en las malas la mamá siempre.
1: Dios mío. Sufriendo de mal de amor, que le llama. Hola.
11: Buenos días, Tropicana. Hola. Soy oyente nuevo desde el corregimiento de Gray López, municipio de Totoró.
1: ¿Cómo estás?
11: Bastante frío por acá. Póngame, ni tengo ni necesito. Epa. Gracias, un bendecido día.
1: Bueno, bienvenida a la gente de Totoró y sus alrededores. Hola.
12: Tropicana, buenos días. Por favor, póngame. Llora su dolor, hermanos Medina, Tropicana, gracias.
1: Listo, buena. Hola.
13: Tropicana, póngame, porque te amo, Nino Segarra.
1: Ok, mi corazón.
14: Hola, Tropicana, la más bacana. Hola. Ya voy a entrar a estudiar.
1: Ay, tan bella, ya casi se acaban las vacaciones. Juiciosita, pues. Y siempre con Tropicana, la más bacana.

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0: digas tú que te dan otro problema, puedes poner tal para cual del dicho de arroyo. Muchas gracias.
1: Merci, Simon Moi.

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2: 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Son las 11 de la mañana, 54 minutos. 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
28: Son las 12 del mediodía. 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En Tropicana son las...
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2: En Tropicana son las 12 del mediodía, un minuto en Tropicana.

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3: 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En Tropicana son las
0: 12:15 minutos en Tropicana.
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0: 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En Tropicana son las...
1: En Tropicana son las 12 y 30 minutos.
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0: 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En Tropicana son las...
1: En Tropicana son las 12 y 45 minutos.
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11: Es la una de la tarde. 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

0: 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En Tropicana son las
1: 1:15 en Tropicana.
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0: En Tropicana son las...
1: En Tropicana es la 1:30 p.m.
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0: 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En Tropicana son las...
1: En Tropicana es la 1:45.
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1: Con toda la energía, con toda la alegría y el agradecimiento siempre al Todopoderoso. No se olvidó hoy de nosotros y nos dejó pasar del mediodía. ¡Qué bendición y qué placer estar nuevamente con ustedes! ¡Bienvenidos! Una muy buena tarde para todos. ¿Cómo van? Iniciando la semana recargaditos, descansaditos, listos para poder continuar con todas las actividades que tenemos planeadas, programadas para el día de hoy. No importa que sea lo mismo. Usted a veces dice, es que yo hago lo mismo todos los días. Bueno, pues entonces siéntese a otro ladito. Tome algo diferente hoy. Levántese unos minuticos del computador, de la mesa, de donde está en este momento trabajando. Vamos, haga el ejercicio y se dará cuenta que no todos los días son iguales. No disfrute de Tropicana, eso sí. Acá nos vamos a encargar de programarles la música, de informarlos luego de las 5 de la tarde, de saludarlos, de hacerles su servicio social. Por eso ya habilitamos el 310-370-9815. ¿Cómo vamos? Bienvenidos. Levantando las manos. Desperezándonos un poco porque ese almuerzo estuvo bueno. Ah, pero le da lochita a uno, ¿sí o no? ¡Ánimo, vamos, vamos! A disfrutar de esta tarde bacana, hoy ya 3 de agosto del año 2026. Una tarde en la que esperamos les vaya muy bien, que trabajen duro, juicioso, que les vaya muy bien con las carreras, en el servicio que van a realizar nuestros amigos de las diferentes empresas de buses aquí en Popayán, a todos. El que saca el cafecito, el que saca el juguito, el que tiene el puesto de los helados, a todos. Que les vaya muy bien a todos en nombre de Dios, a ponerle buena cara a este día en el que Tropicana también te acompaña. Ya venimos a saludarlos, a escucharlos, a contarlos cuáles son los servicios sociales que ya empezaron a llegar, tropipeluditos que se han embolatado por ahí, documentos que han llegado acá al estudio de Tropicana, así que pendientes, porque si usted extravió los suyos, puede ser que ya los trajeron, ya los encontraron, o haga su nota de voz. Servicio social también lo recibimos en Tropicana. Bienvenidos, feliz tarde.

0: 2 de la tarde, 25 minutos, 2:25. Bienvenidos quienes van llegando a la sintonía. Buenas, buenas. Hola, hola, ¿quién por aquí? ¿Quién por allá? ¿Y aquí con yo, de allá con quién? El chiste que uno siempre se encuentra, ¿no? Ay, hola, ¿cómo están? Bienvenidos a esta tarde bacana en la que tenemos buenas noticias. 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Ah, pero por acá también puede participar para que se lleve ese televisor Hisense 70 pulgadas, 70 pulgadas. ¿Cómo se lo van a ganar? Fácil, facilito, sencillito. Recuerden, lunes, miércoles y viernes de 2 a 4 de la tarde a las personas que envíen el santo y seña. Como lo pedimos, como es, sin cambiarle, sin remendarle, sin arreglarle, le vamos a enviar el enlace. En ese enlace lo que usted hace es dejar su nombre, cédula, es súper sencillo. 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Por eso póngase pilas, nos vamos a dar nuevamente este santo y seña. Si usted ya se inscribió, bueno, está bien, ya está listo toda la tareita. Si no lo ha hecho, haga de inmediato esta nota de voz. Yo compro mis útiles en la Nacional Papelería y gano un televisor con Tropicana. Tiene que ser así, ojo, tiene que ser así. Yo compro mis útiles en la Nacional Papelería y gano un televisor con Tropicana. Yo los escucho. Si está todo muy bien, si está todo perfecto, les envío ese enlace para que dejen sus datos y listo. No tienen que hacer nada más, ¿está claro? ¿Está bien? Yo sé que sí, yo sé que ustedes también lo van a hacer. Vamos, participen, envíen la nota de voz. Solo la nota de voz. Nota de voz. Yo compro mis útiles en la Nacional Papelería y gano un televisor con Tropicana. No tiene que enviar nada más. Datos no, porque los datos los va a dejar usted ahí en ese enlace. Ese enlace lo lleva al formulario, deja todos los datos y listo. Están pendientes del día del sorteo de ese premio tan bacano que tendremos con la Nacional Papelería. Así que háganle pues. Los saludo, los escucho. Y por ahí están que borran, que da miedo. Te los voy a responder una vez más. Te los voy a repetir una vez más. Yo compro mis útiles en la Nacional Papelería y gano un televisor con Tropicana. Yo compro mis útiles en la Nacional Papelería y gano un televisor con Tropicana. ¿Está claro? Claro. Aprovechen. Así, ¿cómo lo están haciendo? Y ¿cómo lo hacen? Así, hola. Así, ¿quién está por aquí? Vamos a ver si están participando o si hay algo más en el Tropi WhatsApp de Tropicana. Hola.
1: Tropicana, la más bacana, un favor.
0: Señor.
1: Para averiguar a ver qué ha pasado con qué, el agüita para acá, para el suroccidente de Colombia. Digo, el Cauca, de Popayán. Tropicana, la bacana, ahí cualquier noticia. Estamos vale, pendientes, estamos sin agua desde esta mañana. Necesito bañarme.
0: Y con este la calor, mi amor. Desde ayer, mi vida, mira. Acá el acueducto hace 3 horas compartió las fotografías del trabajo que ya se está realizando, pero les digo la verdad, eso es un boquete enorme. Es decir, el trabajo tampoco es tan sencillo, lastimosamente, porque sí, en las fotos se ve que realmente hay una afectación muy grave, por eso tuvieron que suspender el servicio de agua. Que le están trabajando, le están trabajando. Es el reporte que nos entrega el acueducto y alcantarillado. Esperemos que todo salga bien y que pronto puedan contar con el servicio de agua. ¿Se puede bañar, mi amor? Porque con este calor te entiendo.
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0: Bueno, bien, perfecto.
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0: Perfecto, ya le envío el enlace, mi amor, así facilito, brevecito.
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0: Listo, se va ese enlace, se va. Usted haga la tarea tranquilo, tranquila, que por interno también los voy a escuchar y les voy a ir enviando el enlace. Ahora usted, la tarea suya es llenar sus datos y estar pendientes. En septiembre conoceremos nombre de ganador.

0: 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En Tropicana son las...
1: En Tropicana, 2 de la tarde, 36.
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1: Así me gusta, Julito. Gracias por estar ahí conectado siempre con Tropicana. 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
1: Hoy es un nuevo día y Tropicana, la emisora más bacana, te desea un feliz cumpleaños.
2: ¡Feliz cumpleaños!
0: Y queremos enviar un saludo bien especial, muy caluroso y sobre todo, con todo el agradecimiento de siempre por estar siempre ahí para nosotros. Las últimas horas, ayer si no estoy mal, cumplió años mi señora Lucía. De Fritos la Sexta, doña Lucía, que además de ser un ser humano maravilloso, pues también piensa en los demás, tiene su propia obra social, sus actividades, con las cuales busca ayudar a los demás. Qué bonito pasar un cumpleaños así, rodeado de las personas que la quieren, de las personas que la estiman, de las personas que le agradecen por todas esas actividades y su trabajo. Que sea el Todopoderoso acompañándola, bendiciéndola como siempre, y agradecerle siempre por ese cariño a nosotros. En Tropicana, señora Lucía, Dios la bendiga, feliz cumpleaños.
3: Hoy que estás con nosotros.
0: Acá el mono le envía un abrazo grande, un beso enorme, doña Lucía, de feliz cumpleaños. Esperamos que la haya pasado muy bien, que haya disfrutado. Reciba como siempre un abrazo caluroso de mi parte y un gracias,
3: Le pido a Dios que te bendiga y te acompañe.
0: Todavía puedes celebrar, claro. Invítenla, obvio. Que la pase muy bien, señora Lucía. Dios la bendiga.
2: Que te lluevan
0: bendiciones. Y así como a ella, que todos aquellos que han celebrado en los últimos días, en las últimas horas, que no nos hemos visto, que no los hemos saludado, pues que la pasen muy bien. Que reciban también su saludo desde Tropicana. Háganlo de inmediato, 310-370-9815.
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0: Con mucho gusto, en Tropicana, 2 de la tarde, 47.
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3: 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Nota de voz. Notica de voz, por favor, para que podamos revisarla. Si está todo bien, pues le entregamos a usted el enlace. Deja sus datos y listo. No tiene que hacer nada más. ¿Está claro? ¿Está listo? ¿Estamos preparados, preparadísimos? ¡Está perfecto! ¡Eso me gusta! Vayan, vayan, vayan, Tropi WhatsApp de Tropicana. Nota de voz, yo compro mis útiles en la Nacional Papelería y gano un televisor con Tropicana, ¿está bien? Notica de voz, yo la reviso, está todo bien, les envío el enlace. Usted deja sus datos y listo, están pendientes. Pronto conoceremos al ganador o ganadora.

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1: A esta hora te tenemos la noticia más bacana. En Tropicana son las
11: 2:58.
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11: 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En Tropicana son las...
2: Son las 3 de la tarde. 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
2: 3 de la tarde, 12 minutos en esta tarde del lunes. Es Congo, bueno, porque yo tengo aquí el ventilador de frega. En serio, ¿no sienten en el micrófono? Ahí me sopla de frentecito, una delicia. Abracito para todos, ahí les sigo enviando el link, el enlace a las personas que quieren participar para poder ganarse ese televisor de 70 pulgadas con la Nacional Papelería. Tenemos servicio social, póngale mucho cuidado porque tenemos documentos aquí en Tropicana. Tenemos en este instante la cédula de Marisela Daza Garcés. La cédula, señora Marisela Daza Garcés, tiene que venir aquí a Tropicana personalmente con una copia de la cédula o con un documento referente, un carnet, algo para verificar. Marisela Daza Garcés, aquí está tu cédula en Tropicana. Está aquí en Tropicana. Uy, Dios mío, este muchacho perdió hasta la cabeza, yo creo. Mira, todos los papeles están aquí. Emanuel López Meaguaje, no sé si está bien pronunciado, perdonarán. Emanuel López Meaguaje, creo que es así, no sé, ahí me dispensan, pero los documentos están aquí, mira, está la cédula, está el de Confacauca, está la de Bancolombia, está la licencia, está la de la vivienda, está el carnet de la Universidad del Cauca, mejor dicho, mi corazón bonito. Ayúdenos a buscar a Emanuel López Meaguaje, perdónenme si no está bien pronunciado, ¿listo? Pero todo este paquete de documentos de este chicolín llegaron aquí a Tropicana. Así que ayúdenos a encontrarlo. Esa es la idea, que nos ayudemos entre todos. Servicio social a través de Tropicana. ¿Quién por aquí? ¿Cómo podemos ayudarles?
3: Hola, buen día.
2: Buen día.
3: El día de ayer se me perdieron los documentos en una billetera Toto color negra.
2: Ok.
3: Los documentos están en nombre de Juan Diego Campo. Se perdieron en un carro, en una carrera de Didi. Cualquier información, por favor, comunicarse con el número 318-187-4908. Okay. Gracias.
2: Gracias a ti, mi amor, por escuchar Tropicana. Documentos de Juan Diego Campo. Se extraviaron en una billetera de color negro marca Toto. Si usted los encontró, comuníquese. 318-187-4908. 318-187-4908. O los puede traer a Tropicana. No hay afán, no hay problema. ¿Qué más está por acá? ¿Cómo los podemos ayudar? Bienvenidos, feliz tarde.
4: Buenas tardes.
2: ¿Qué tal?
4: Quería pedirles un favor.
2: A ver.
4: Es que resulta y pasa que el día sábado en horas de la noche, de eso de 9:30 a 10, mi padre cogió un Uber en el terminal, en el cual pues venía con la maletica y traía otras cositas y se le quedó en un Uber. Le recogió un Uber del terminal, lo trajo hasta Lomas de Granada.
2: Ya.
4: Y en ese trayecto, pues, él se olvidó del bolsito
2: del
4: de la ropa y se le quedó en el Uber.
2: Ajá.
4: Entonces, le quería pedir el favor, si de pronto no pueden pasar esta nota, para que si el señor llegara a escuchar la nota, que por favor se comunique al 313-715-8677.
2: Perfecto, 313-715-8677. La persona que pasado sábado dejó la maletica en horas de la noche, en un servicio que tomó hasta el barrio Lomas de Granada, de la terminal a Lomas de Granada. Servicio social que les hacemos a través de Tropicana. Aquí estamos para todos. Hacemos de todo un poco y nos encanta saludarlos. ¿Cómo nos encanta eso? Que ustedes aprovechen. Si les podemos servir de alguna manera, hágale. Envíeme notica de voz. Un abrazo, señora Esmeralda. Ya escuché su notica de voz. Déjenme ver cómo podemos ayudarles. Es que llegan tantas solicitudes que, ay, quisiéramos ayudarles a todos. Pero los escuchamos a todos. Estamos ahí pendientes de sus solicitudes. Vemos cómo podemos ayudarlos a través de Tropicana. 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

0: Ya llegamos a las 3 de la tarde, 32 minutos, última media hora para que puedan participar en la inscripción, para que puedan ganarse un televisor de 70 pulgadas Hisense, resolución 4K y comando de voz. 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Eso me encanta. 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Hola, Tropicana, buenas.
1: Tropicana, la más bacana, para informar que por el sector de Lomas de Granada ya tenemos servicio de agua.
0: ¡Oh,
1: Tropicana,
0: buenísimo!
1: La más bacana.
0: Genial, Lomas de Granada ya tiene agua. ¿Cómo les va con esta situación en los otros barrios? Bueno, de manera paulatina, me imagino yo, se irá restableciendo un poco el servicio. Ay, ya les hacía falta desde ayer sin agüita. Uy, Dios mío. Bien, esos reportes también nos encantan. Así les podemos dar una manito también a quienes están a la espera de que se mejore esta situación. La nota de voz para aquellos que van llegando a la sintonía. Nota de voz para que puedan participar en el sorteo de ese televisor Hisense de 70 pulgadas. Enorme, ya lo vi, es que ya está en la caja, ya lo tienen listo. Van a participar enviando esta nota de voz. Yo compro mis útiles en la Nacional Papelería y gano un televisor con Tropicana. Esa nota de voz la pueden hacer los niños, sí, pero al momento de guardar la información, de llenar el formulario, tienen que hacerlo con los datos de un adulto porque les pide cédula. Si usted no llena bien los datos, pues no va a entrar a participar. Téngalo en cuenta, la nota de voz sí la pueden hacer los niños. Yo compro mis útiles en la Nacional Papelería y gano un televisor con Tropicana. ¿Listo? Ese es el santo y seña. Usted me envía solamente eso, yo le envío el enlace para que pueda usted llenar sus datos y ya, no tiene que hacer nada más. Solo estar pendiente porque en septiembre conoceremos el nombre del ganador o la ganadora con Tropicana, la más bacana, y la Nacional Papelería. Así de fácil, así de sencillito. No me va a doler, no va ni a sentir mi corazón lindo. Por eso les pedimos que hagan la tareita a tiempo, que no se les vaya a olvidar, porque se pueden ganar ese televisor que además está espectacular con la Nacional Papelería y con Tropicana. 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A las 3 de la tarde, 35 minutos.
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¡Qué vale! Sabrosona, como siempre, con todas las canciones que llevan el sello de Kempra, nos pegamos una bailada sabrosa. No llores mi alma, así se llama este éxito de Kempra. Sonando en Tropicana, la más bacana. Yo escucho, veo, comparto Tropicana. 3:47 minutos, 3:48. Algo de buena salsita con Marc Anthony también. Recuerden que tenemos los últimos minutos para que puedan participar por ese televisor con la Nacional Papelería y Tropicana, la más bacana. 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

0: 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En Tropicana son las...
1: Son las 3:52.
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1: Ahora tenemos las 3:53.
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5: 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En Tropicana son las...
1: Ahora a las 3:54 minutos, 3:54.
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9: Son las 4 de la tarde. 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

0: Bueno, creámosle al muchachón a las 4 de la tarde, 15 minutos, los saludamos. ¿Quién más está por acá? A ver, los escucho, los saludo, ¿cómo podemos ayudarles? Miren que los documentos que mencionamos hace un momento de Manuel ya los recuperaron, ¿sí ven? Así ayudamos a Tropicana. Bienvenidos, feliz tarde.
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0: Así no es. A quienes no les llegó el enlace, porque era solo hasta las 4 de la tarde, es porque la tarea no estuvo bien hecha. Si reviso y hay notas de voz que están pues hasta antes de las 4 de la tarde y está bien, ya les envío. Lo que pasa es que no he alcanzado todavía a revisarlos todos. Pero para que lo tengan en cuenta, ¿listo? Bueno, ¿quién más está por acá? Hola, Tropicana.
2: O si me pueden dar un número o otro.
0: Ah, bueno, es la señora que dice que el pasado sábado tomaron un servicio de Uber de la terminal de transportes hasta Lomas de Granada y se quedó una maleta. Se quedó una maleta con la ropa del pasajero. Comunicarse al 313-715-8677 o dejar un número donde se puedan comunicar. Hola, Tropicana.
2: Se trajeron documentos desde la ciudad de Popayán hasta la vereda La Yunga a nombre de Paul Ernest Durán Cobo, tarjeta de una volqueta, tarjeta de una moto,
0: okay,
2: y cédula de ciudadanía.
0: Ok, documentos a nombre de Pablo Ernest Durán Cobo. Documentos a nombre de Pablo Ernest Durán Cobo. Si usted los encontró, comuníquese al 312-845-3827. 312-845-3827. Servicio Social en Tropicana. ¿Quién más está por acá? Hola, Tropicana.
3: Muy buenas tardes.
0: Buenas tardes.
3: Mi nombre es Ruby.
0: ¿Qué más, Ruby?
3: Estoy llamando para una queja de deseo.
0: ¿Qué me le
3: pasó? Lo que pasa es que llevamos 3 días sin energía por acá por Puelenje Bajo.
0: Cierto.
3: Para que me hagan el favor y me pasen ese mensaje a los deseos, porque es que estamos sin energía y no, y ya hoy, ya imagínense, ya acabó el día y nada, que la colocan. Para que me haga el grande favor, ¿vale?
0: Claro que
3: muchísimas
0: sí,
3: muchísimas gracias.
0: Un abrazo.
3: Tropicana, la más bacana.
0: Gracias a ti por estar con nosotros. Mira que desde temprano hicimos el envío de esos mensajes porque desde muy temprano en el cómo amaneció Popayán nos estaban manifestando eso. Mire, llevamos tantos días sin energía y empezaron desde otros sectores también a manifestar que no hay servicio en algunos lugares de energía. Obviamente entendemos que estaba venteando muy fuerte en algunos sectores, pero ya se ha hecho el llamado. Esperemos que sea pronto que se pueda pues recuperar este servicio. Si hablamos de la energía, tenemos entendido que Lomas de Granada ya tienen servicio de agua. Nos van contando, por favor, ¿listo? También para poder hacerles esa notica a quienes nos preguntaban que están trabajando y quieren saber si ya en casa están con el servicio de agua. También para tenerlo en cuenta. ¿Qué más está por acá? A ver, dice agradecimiento. Bueno, pongámoslo por aquí.
4: Tropicana, la más bacana.
0: ¿Cómo está?
4: Elber Agreo, desde el barrio Pajonal de Popayán.
0: ¿Cómo me le va?
4: Buena tarde, Tropicana, la más bacana.
0: Lo mismo.
4: Gracias a su colaboración. Hace unos 8 días coloqué un anuncio de pérdida de unos documentos y una fiel oyente los había encontrado y ya me los entregó.
0: Maravilloso.
4: Tropicana, la más bacana. Muchas gracias.
0: Señor
4: Buena
0: Elber,
4: tarde para todos.
0: Mire cómo nos gusta también que nos cuenten esas buenas noticias. Sí sirve. En todo lado escuchan Tropicana. Traiga documentos y se los encuentra, que aquí buscamos a los dueños. Mira que hace un momentico llegó una billetera de color negro. Es una billetera de dama, de Mickey Mouse. De Mickey. Sí, sí, es de Mickey Mouse. Está con los documentos de Ángela Juliana Flor Cuarán. Muñecas, tus documentos están aquí en Tropicana. Ángela Juliana Flor Cuarán. Ángela Juliana Flor Cuarán. Aquí está tu licencia, aquí está tu cédula, está tu billetera. Personalmente, personalmente debes acercarte a la calle Novena Norte, 9N31. Ya sería mañana de 8 a 12 o de 2 a 4 de la tarde. 8 a 12 o 2 a 4 de la tarde, ténganlo en cuenta. Nosotros aquí lo mencionamos, pero para recoger los documentos es en el horario de 8 a 12 del mediodía y de 2 a 4 de la tarde. Así nos ayudamos entre todos, aportamos. Luego de las 5 de la tarde estaremos con la información, las noticias, actualización, como siempre en Tropicana.

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1: Claro que sí, 4:33.
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2: 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En Tropicana son las...
1: Ahora las 4:34.
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0: 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En Tropicana son las...
17: Son las 5 de la tarde. 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

0: Tropicana, la más bacana, buenas tardes. Para pedir el favor, quien tenga conocimiento de una placa de moto KTG06D que se extravió hoy por la variante en el trayecto entre la policía de Carabineros y el barrio La María. Por favor, quien tenga alguna información, comunicarse al 314-776-5523. Muchas gracias.
1: Gracias a ti por escuchar Tropicana. Recordemos la placa.
0: De moto KTG06D que se extravió hoy por la variante en el trayecto entre la policía de Carabineros y el barrio La María.
1: Perfecto, mi corazón. Cualquier información, si ustedes de pronto se encontraron la placa de esta motocicleta, comunicarse al 314-776-5523. Hay cosas también, hechos pues a veces que se dan y la gente no encuentra a los dueños y nos vienen a dejar las placas acá. Cuando llegan también las mencionamos para que estén pendientes de Tropicana, ¿está bien? Aquí hacemos el servicio social. Bienvenidos, feliz tarde.
2: Muy buenas tardes, Tropicana, la más bacana. Para pedirle una información.
1: A ver, mi corazón.
2: Es que lo que pasa es que se me botó la billetera, entonces era para saber si de pronto allá habían ido a dejármela. Mi nombre es Luis Felipe Urbano Agredo. Muchísimas gracias. Cualquier información, que estén muy bien.
1: Muchísimas
2: Tropicana,
1: gracias.
2: La más bacana.
1: Ahí está mi corazón. No, no, aquí solamente tengo los documentos de un par de chicas, uno de una billetera de color negro. Llegó en una billetera de Mickey Mouse, los documentos de Ángela Juliana Flor Cuarán. Y tengo la cédula de Marisela Daza Garcés. Documentos que pueden recuperar personalmente aquí en la calle Novena Norte, 9N31, aquí en Tropicana. Ya mañana de 8 a 12 o de 2 a 4 de la tarde. Por ahora no está, pero te invito para que sigas ahí conectadito, porque si aparecen los papeles de una, los mencionamos. Claro que sí. Ya venimos a contarles información, vamos a actualizarlos con las noticias. Hablaremos de las denuncias que se están haciendo por escasez de agua en algunas veredas del municipio de Balboa. Una difícil situación que están atravesando en esos sectores del departamento del Cauca. Vendremos a contarles también qué fue lo que sucedió en Piedra Sentada. Se habla de la muerte de una persona en este sector del departamento del Cauca. ¿Qué es lo que dicen las autoridades? También vendremos a contarles. El CRIG está rechazando el asesinato de una autoridad indígena NASA en el Valle y está pidiendo medidas de protección. ¿De qué se trata? Ya les venimos a contar qué dice el comunicado oficial que han compartido en este caso, pues la agrupación Los Bacanes del Sur y Rumba Kids Orquesta, dado el secuestro de no solamente Milson César Mesa, sino que nos están confirmando que Neycler Vega Hernández, director de Rumba Kids, también se encuentra secuestrado. Ya les venimos a contar estas y otras informaciones, a la par de escucharlos, de hacer su servicio social, de si nos quieren contar cómo está la Ciudad Blanca, si hay tránsito. Casi no la hay, a través del 310-370-9815. Bienvenidos. Pues, ¿cómo atardeció Popayán de Tropical?
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0: 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En Tropicana son las
1: 5 de la tarde, 30 minutos en Tropicana.
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1: A las 5 de la tarde, 31 minutos, 5:31, les contamos la información, actualizamos a través de Tropicana. A esta hora, en cómo atardeció Popayán, 5:31. Mucha atención, un hombre perdió la vida luego de ser atacado con arma de fuego durante la noche del domingo en el corregimiento de Piedra Sentada, en el Patía Sur del departamento del Cauca. Según la información preliminar, según lo que han manifestado los testigos y las autoridades, los hechos se dieron aproximadamente hacia las 10:30 de la noche. Ciudadanos intentaron auxiliar a la víctima, lo trasladaron hasta un hospital cercano en un vehículo particular, pero lastimosamente pues no logró salvarle la vida el equipo médico, dada la gravedad de las heridas. Lo que ha manifestado las autoridades es que la víctima fue identificada como David Muñoz, un hecho que se dio ya en horas de la mañana confirmando la identidad, lastimosamente pues que la persona no sobrevivió, un hecho que se dio en las últimas horas en el sector de Piedra Sentada, en el departamento del Cauca. En las últimas horas, la agrupación Los Bacanes del Sur y la orquesta Rumba Kids han entregado un comunicado oficial a la opinión pública en el que manifiestan que, en horas de la tarde de ayer domingo 2 de agosto, fueron secuestrados Milton César Mesa Ortega, fundador, director, acordeonista de Los Bacanes del Sur, y Neikler Vega Hernández, director de Rumba Kids, que mientras se movilizaban en el departamento del Cauca. Según lo que se ha manifestado en este comunicado, se asegura que la agrupación, que durante más de 2 décadas ha llevado la música colombiana a escenarios nacionales e internacionales, se convierte en un referente del género popular y norteño. De igual manera, se habla de la trayectoria de Neikler Vega Hernández, fortaleciendo el desarrollo de la agrupación Rumba Kids y aportando significativamente a la música y a la cultura de Colombia. Como familia artística, rechazamos cualquier acto que atente contra la libertad, la vida, la integridad de nuestros compañeros. Hacemos un respetuoso llamado a quienes pueden tener información que contribuya a su ubicación para que la suministren oportunamente a las autoridades competentes y se pide que se respete plenamente sus derechos fundamentales. Finalmente, este comunicado oficial agradece las innumerables muestras de solidaridad recibidas por parte del gremio musical, los medios de comunicación y el público en general. Confiamos en el trabajo de las autoridades y esperamos que Milton César Mesa Ortega y Neikler Vega Hernández regresen sanos y salvos junto a sus familias. Eso es lo que dice el comunicado oficial que desde la organización de Los Bacanes del Sur y de la orquesta Rumba Kids se ha entregado en las últimas horas. Hay que decir que de momento pues no se conoce información del paradero de los dos artistas. Estaremos atentos para contarles a ustedes a través de Tropicana lo que sucede con estas y otras informaciones que vendremos a ampliarles a lo largo de este espacio.
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0: Por acá se me queda un servicio social. ¿Cómo podemos ayudarles? Bienvenidos, buena tarde.
1: Hola, buenas tardes. Un favor para que me colaboren, por favor. Anoche, a eso de las 10 de la noche, se le extravió la billetera con los documentos a Diego Andrés Bravo Arcos por la vía al bosque. Okay. Tiene el pase, la cédula, los papeles de la moto. Ay, si alguien la encontró, por favor, brindar información, o si la dejan en la... en la emisora, se los agradeceríamos muchísimo.
0: Perfecto, listo.
1: Que por favor se comuniquen al 313-745-4208 o al 311-6502-105.
0: Documentos a nombre de Diego Andrés Bravo. Diego Andrés Bravo también está en la búsqueda de sus documentos. Ole, qué cantidad de documentos perdidos este fin de semana. Si les podemos ayudar, con muchísimo gusto. Para eso estamos, la emisora que ayuda a peluditos y que ayuda a la gente.

Vamos, casi que finalizando la primera hora de cómo atardeció Popayán de Tropicana.

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1: Son las 6 de la tarde. 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

Y con esa promo les queremos decir a todos gracias. Gracias por hacer parte de esa gran maratón que no tenía solamente el objetivo de hacernos reír durante el fin de semana, sino también de recolectar alimento para los tropipeluditos. 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Dios los bendiga. Esto se hace por los tropipeluditos Tropicana. Ahora sí, el resumen de las noticias más importantes de hoy. Seguimiento permanente al comportamiento del volcán Puracé luego que pasó a alerta naranja. Se espera que hoy se conozca el resultado de una reunión del puesto de mando unificado. En comunicado oficial, la agrupación Los Bacanes del Sur y la orquesta Rumba Kids manifestaron que fueron secuestrados Milton César Mesa Ortega, fundador, director y acordeonista de Los Bacanes del Sur, y Neikler Vega Hernández, director de Rumba Kids, mientras se movilizaban en el departamento del Cauca. Teniente del Ejército murió en combates contra el ELN en Mercaderes. Dos presuntos guerrilleros fueron capturados. El oficial fue identificado como John Michael López Colorado, natural de Armenia, en Quindío. Otra crisis toca al norte del Cauca. El cierre ahora de la empresa papelera Propal suspendió todas las operaciones desde el municipio de Guachené, dejando un buen número de trabajadores cesantes. Se registró en las últimas horas un sismo de magnitud 2,6 con epicentro en Sotará, en Paispamba, a 13 kilómetros de Puracé. Hasta el momento las autoridades no reportan afectaciones. Comerciante fue víctima de un millonario robo en Santander de Quilichao. Hombres con distintivos de una empresa del municipio lo interceptaron cuando transitaba por el sector del privilegio. Se denunció en las últimas horas que tres vehículos de servicio público de pasajeros fueron asaltados por delincuentes en el corredor vial entre Rosas y Timbío, en el departamento del Cauca. Intento de hurto en el sector de la Toscana, en Popayán, quedó registrado en cámaras de seguridad. Este hecho fue frustrado gracias a la reacción de la víctima. Los incendios forestales también se han convertido en otra preocupación de los organismos de socorro. En Popayán han sido atendidos por el cuerpo de bomberos. El CRIC rechaza asesinato de una autoridad indígena y exige medidas de protección. Asegura que las agresiones contra el pueblo NASA continúan pese a las denuncias realizadas, por lo que solicitan medidas extraordinarias de protección. Sujetos balean a un habitante en Piedra Sentada, un hecho que se dio el día de ayer, según las autoridades. Denuncian grave emergencia por escasez de agua en tres veredas del municipio de Balboa. Las comunidades se quedaron sin el vital líquido, al parecer porque es usado de manera irracional para cultivos en la parte alta de esta localidad.

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1: Un presunto integrante del grupo armado organizado residual Johnny Toro Arenas en las disidencias de las FARC abandonó la estructura ilegal en Popayán para someterse a la justicia. ¿Qué información tenemos de este caso? Nos cuenta Richard Vidal desde Caracol Radio.
2: La tercera división del ejército afirmó que el procedimiento se concretó mediante operaciones de control de área e inteligencia militar adelantadas por las tropas de la 29ª Brigada en coordinación con la Fiscalía General de la Nación. El subversivo se sometió a la justicia en la ciudad de Popayán. La unidad militar confirmó que con la entrega de este sujeto se impactan las dinámicas operativas de la organización armada en el suroccidente del país. Las autoridades judiciales iniciaron los protocolos de legalización de la entrega y la verificación de información para los trámites correspondientes ante el sistema de justicia.
1: El Consejo Regional Indígena del Cauca Creek rechazó el asesinato de la autoridad indígena Julián Mauricio Gutiérrez Grajales, quien murió luego de resultar herido en un ataque que se dio en Florida, en el Valle del Cauca, hecho en el que también fallecieron otras dos personas. La víctima de 37 años era autoridad del resguardo Cuesyuquihue. Permaneció varias horas bajo atención médica luego de resultar gravemente herido, pero falleció debido a la gravedad de las lesiones. En el mismo hecho murieron otras personas, según las autoridades, y un comunero resultó herido. El Creek manifiesta que los hechos recientes evidencian la necesidad de fortalecer las medidas de protección para las autoridades y comunidades indígenas, así como avanzar en las investigaciones para evitar que los crímenes queden en la impunidad. Y a propósito de esta información, volvemos a Caracol Radio para hablar de lo que han manifestado las autoridades indígenas. Están buscando a los responsables de un ataque armado que dejó a un comunero muerto y dos más heridos, pero esta vez en Insá, en el oriente del Cauca. ¿Qué información se tiene, Richard Vidal?
2: Los hechos se registraron en el resguardo ancestral de Santa Rosa de Capicisco, cuando cuatro hombres encapuchados, portando armas largas y prendas militares, abrieron fuego contra un grupo de jóvenes que compartían en familia, dejando asesinado al comunero Jonifer Alexander Pesay. Los heridos reciben atención médica y su pronóstico es reservado. Los implicados en la acción huyeron del sector en motocicleta. Mauricio Capaz, coordinador del Área de Derechos Humanos del CRIC.
3: Hay que recordar que el municipio de Insá, estas autoridades indígenas han cruzado durante al menos los últimos dos años un incremento de acciones en territorio que tienen efectos directos y colaterales con población civil.
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1: Deben estar pendientes porque muy pronto viene una gran jornada de adopción. Usted que está pensando en incluir a un tropipeludito en su familia, usted que necesita compañía, usted que quiere ayudar, los albergues de la ciudad de Popayán que están llenos de estos animalitos que esperan mucho amor, cuidado y cariño. Deben estar pendientes aquí a través de Tropicana, a través de nuestras redes sociales. Les vamos a contar cuándo, cómo, en dónde nos veremos en esa gran jornada de adopción donde esperamos se vayan muchos de estos animalitos para un hogar bonito, responsable, que los quiera, que los cuide, y esa es una forma también de ayudar a estas fundaciones, a estos centros que se han dedicado a recuperar, a cuidar animalitos de la calle. Les estaremos contando a través de Tropicana. Viene la reflexión de Robinson Crusoe. Recuerden que nuevamente tendremos a Que No Me Duermo, así que quédense ahí con nosotros a través de Tropicana.

0: se vaya.
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3: Muchas veces nos pasa como le pasó al pueblo de Israel. Estaban enfrentando una situación bastante complicada porque su vida o sus vidas estaban en peligro. Estaban escapando, finalmente, estaban escapando de los egipcios y se encontraron frente al mar. Y frente al mar experimentaron la sensación más impresionante que se pudo narrar en ese tiempo. Luego la hazaña se repitió en otros momentos con otros hombres de Dios, pero este momento fue impresionante cuando el pueblo de Dios estaba ahí. Atrás venían ya aquellos hombres para quitarle la vida a todos los que habían escapado, eran cientos de personas. Y al frente, el amenazante e intimidante mar. Aquellos que han estado en el mar se pueden imaginar esta película de la vida real y está retratada o quedó escrita en el libro del Antiguo Testamento, en la Biblia. Increíble, porque a un solo hombre Dios le había dicho: te voy a dar la victoria. Y estos días, en los brazos de papá, y como lo hicimos en el programa Gracias a Dios, estuvimos hablando de eso, de que una sola golondrina sí hace verano. Cuando esa golondrina está en los brazos de papá, Dios puede hacer que haya verano en tu casa cuando tú eres el líder que decide tomar las decisiones de buscar a Dios con todas y sin importar que esté pasando cosa difícil, sin importar que al frente estés viendo un mar de problemas y que atrás, justamente vienes un ejército de dificultades. ¿Dificultades? ¿Dijo? ¿Problemas? ¡Ah! ¿Cuántos se identificarán con esta frase? Pero sobre todo porque están viviendo en ella, porque están narrando estos sucesos, pero como si fuera literalmente, o es literalmente, de su propia vida. En el nombre que está sobre todo nombre, desde ahora declaro y profetizo sobre aquel que está pasando tremendos problemas, que no la vio durante el año, y ahora que estamos llegando al fin del año, aún sigue batallando, aún sigue sin entender por qué las cosas no le han salido bien. Déjame decirte lo mismo que Dios le dijo a Moisés: ¿qué tienes en el brazo? No me estés diciendo, no te estés quejando más, ya te escuché, pero ¿qué tienes en el brazo? ¿Qué tienes en tus manos? ¿Qué sabes hacer? Con eso yo te prosperaré con eso que seguramente ni siquiera ya confías, en eso que algún día emprendiste, con eso que en algún momento sacaste adelante tu propia vida y la de tus seres queridos, con eso, aunque ya lo echaste atrás, aunque no volviste a pensar en eso, con eso, dice el Señor, te voy a sacar adelante. Y eso fue lo que literalmente experimentó Moisés. Dios le dijo: ¿qué tenés en las manos? Levantó su vara. Y cuando levantó la vara, el problema mayor se estaba resolviendo. El mar se abrió en dos. Dos literalmente al lado y caminaron él y todo el pueblo. Y se adentraron literalmente sobre el piso, que era imposible verlo. Dios se inventó algo espectacular. Ellos pudieron pasar por el medio del mar y cuando llegaron al otro lado, cuando cruzaron la calle, literalmente las aguas volvieron a su cauce y esto derrumbó y acabó con la vida de todos aquellos, incluso el faraón, de aquellos que le querían quitar la vida a este pueblo de Dios. Tú eres pueblo de Dios. Cuando has aceptado a Cristo como tu Salvador, te haces hijo de Dios. Te haces parte de su pueblo, el Espíritu Santo empieza a vivir en ti y empieza a crear una situación bastante especial, y es que empieza a hablarte, empieza a guiarte, empieza a consolarte, empieza a mostrarte lo que hay por delante, un nuevo amanecer, un futuro inesperado para ti, pero el Señor ya tenía un plan grande plantado, trazado para sacarte adelante. Te bendigo en el nombre de Cristo Jesús, declaro que hoy mismo el Señor

ventana, puerta, lo que sea. Está quitando los mares de problemas, el ejército de dificultades para que puedas caminar, pero confía, tendrás que confiar en Él mucho más, porque sin fe es imposible agradar a Dios. Camina, camina, no pares, Él te abrirá esa puerta. No te canses de tocar, ahora hazlo en la fuerza del Señor. Me encanta decirte esto, porque sé que al otro lado el Señor está ahí esperándote, dándote fuerzas, pero mientras caminas, Él mismo te está protegiendo y te está guiando, aunque no parezca, aunque no lo puedas ver, Él está actuando y te mostrará, y serás de los que gritarás: tengo un himno de victoria, yo soy un himno de victoria, lo que tengo ahora es una gran victoria, y será para que nunca te olvides de eso que Dios habría hecho, sino lo contrario, para que lo recuerdes permanentemente. Y así como Dios te sacó a ti de las dificultades, te va a sacar de las dificultades, tendrás que recordar a otros que la están pasando igual o peor que tú. Hoy es un día para recordarlo, hoy es un día para escribirlo. Dios te da victoria hoy mismo, en el nombre que está sobre todo nombre. Esto es para que nunca más le vuelvas a decir al Señor lo grande que es tu problema. Más bien le digas a ese problema lo grande que es Dios. Yo soy Robinson Crusoe, y esto es Tropicana, hoy, mañana y siempre, en el poderoso nombre de Cristo Jesús. Entras en hora, acciona. Amén y amén.

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7: 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En Tropicana son las...
8: Son las 7 de la noche. 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